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0: subile, subile a la de uno, Radio 1. Arrancamos esta nueva edición de La Vida es una Canción en la de uno, Radio 1. Dirige el programa Diego Farcho, mi nombre es Omar Luna, ya estoy preparado para acompañarles en este recorrido a través de los 94.7 de Radio 1, la de uno. Y en nuestra aplicación RCN Radio, la cual descargan, la llevan en su celular, buscan Radio 1, eligen Pereira y se conectan con nosotros. ¡Bienvenidos a las historias detrás de las canciones de los artistas! Y como ya se dieron cuenta,
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0: Nuestro artista invitado hoy en esta nueva edición de La Vida es una Canción de Radio 1 es el hijo de Manzanares, el gran Jason Jiménez.

0: El gran Jason Jiménez en La Vida es una canción de Radio 1. Jason, que nació un 26 de julio de 1991 en Manzanares, en el departamento de Caldas. Y que se nos fue muy jovencito, muy rápido, antes de tiempo. El pasado 10 de enero de este 2026 en Paipa, en Boyacá. En una noticia que todavía no logramos superar, que todavía no logramos comprender ni entender. Pero como él decía, con el corazón. En ese lugar, Jason, ahí te llevamos y te vamos a llevar por siempre. Y obviamente haciendo un recorrido a través de sus canciones. Y de a dos canciones, porque repertorio, hágame el bendito favor, sí que hay. La vida es una canción, arrancamos.
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0: ¿Cómo fueron los inicios de Jason Jiménez antes de la fama y todo esto, ah? Ya vengo a contarles dos canciones. ¿Por qué la envidia? Y tenías razón. ¡Súbile, súbile! La Vida es una canción.
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0: vida. Es una canción en la de uno, Radio 1 94.7. Aquí estoy todavía acompañándoles. Subile, subile a la de uno, Radio 1. Y en nuestra aplicación, RCN Radio. Descárguela en su celular, busca Radio 1 después. Y en la parte de arriba dice elegir ciudad. Abren ahí, buscan Pereira y se conectan con nosotros. Jason Jiménez, nuestro artista invitado hoy a esta nueva edición donde contamos las historias detrás de las canciones. En la vida es una canción.
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0: Les preguntábamos hace un ratico de los inicios, antes de la fa.

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2: Y dejó como legado en el corazón de todos nosotros la música. Jason Jiménez, el artista invitado a La Vida, es una canción de Radio 1, la de uno.
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2: Bueno, arrancó muy joven a cantar, pero ¿saben en dónde y por cuánto? Ya vengo a contarles. Dos canciones más, MLP y Aventurero. Súbile, súbile a la de uno, Radio 1.

0: así continúa la vida. Es una canción a través de Radio 1, la de uno. Soy Omar Luna acompañándoles 94.7 y a través de nuestra aplicación RCN Radio. Muchísimas gracias por sus reportes, por sus saluditos, por los que andan ahí a través del aparatico 323-443-9711 proponiendo las canciones. Claro que yes, obviamente no nos va a alcanzar a sonar todo el repertorio de Jason, pero sí nos vamos con una muy buena cantidad de canciones en este especial de la vida. Es una canción con el gran Jason Jiménez, con el corazón.
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0: Y se dieron cuenta que Amarillo de Manzanares, el aguardiente Amarillo de Manzanares, tierra de Jason Jiménez,
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0: Saca su botella en homenaje a Jason Jiménez.
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0: Con la imagen de Jason Jiménez en esa botella, ahí plasmada. Yo creo que son de esas botellas de aguardiente, de licor, que uno puede comprar y uno las quiere conservar. O sea, yo todavía no la tengo. Ya vimos una muestra de ellas y la botella es espectacular, obviamente. Y el aguardiente, pues ni se diga. Y creo que apenas la tenga, la voy a guardar. Creo que no la pienso destapar. Creo que la voy a tener ahí guardadita. Y es un homenaje muy bacano que hace la industria de licores de Caldas con ese homenaje para su hijo. De Manzanares para el mundo.
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0: Para aquellos que pronto no sabían, que sale botella homenaje para Jason Jiménez con aguardiente amarillo de Manzanares. Hay que comprarla. Jason Jiménez, les preguntaba hace un ratico si sabían, cuando él era muy jovencito que empezó a cantar en uno que otro lugar, si sabían en dónde y cuánto cobraba. Pues sus primeros pinitos fueron cantando en bares, en cantinas y en esos lugares donde están las cariñosas. Y le pagaban por presentación de máximo 40, 45 minutos, 80 mil pesitos. Eso se ganaba Jason Jiménez cuando estaba arrancando ahí en sus primeros pinitos en la música. La vida es una canción en la de uno. Radio 1, subile, subile.
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0: 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Pregunta. Le gustaban ciertos vehículos, pero ¿saben cuáles? Ya vengo a contarles. Dos canciones más, vete y se acabó. Súbile a la de uno, Radio 1.
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8: Las 8 en punto.
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La vida es una canción en la de uno, Radio 1. En esta nueva hora. Subile, subile a la de uno, Radio 1. Soy Omar Luna acompañándoles. 94.7 y nuestra app RCN Radio. Buscan Radio 1, eligen Pereira y listo. Hoy nuestro artista invitado, Jason Jiménez, con el corazón. En ese especial de La vida es una canción. Un abrazo para todos los oyentes que se están reportando hasta ahora. Para Doralba, para Mari, para Oscar, para Luis Ferney, para Claudia Valentina, para Kelly García, para Claudita también en Primavera Azul, para el viejo Simón, para Amanda, para Víctor, para Fanny. Muchísimas gracias por estar conectaditos con La de Uno, Radio 1. Jason Jiménez, nuestro artista invitado a La vida es una canción. Y les preguntaba hace un ratico,

0: Les preguntaba, a Jason le gustaban mucho ciertos autos, por decirlo así, ciertos automóviles. ¿Pero saben cuáles? Si te di todo, muy particulares estos automóviles. Pues no, yo sé que por acá me están escribiendo que le encantaban las camionetas. No, sí, él andaba en camionetas y le gustaban, sí, pero había una que le encantaba mucho más. Un tipo de autos, de carros grandes que le encantaban. Y les hablo que él era muy amante de la maquinaria pesada. Jason Jiménez confesó que le apasionaban muchísimo los carros que trabajan en maquinaria pesada, teniendo así en su propia finca tractores y retroexcavadoras como si fueran sus juguetes. Y con eso, pues obviamente trabajaban en sus fincas. Pero eran sus favoritos, como niño con juguete. Así, con juguete nuevo, el que siempre quiso y lo tuvo. Pero en tamaño real, ¿no? No eran pequeñitos, sino los gigantescos. Esos eran los favoritos. Y obviamente le encantaban las motocicletas. La vida es una canción hoy con Jason Jiménez. En la de uno, Radio 1, súbile, súbile.
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0: Sabemos del amor que tenía por los caballos, pero habían otros animalitos que le gustaban mucho y conocer de ellos y ver lo que hacían. ¿Saben cuáles? Ya vengo a contarles. Vamos con dos canciones. El desmadre y de pura rabia. ¡Súbile, súbile a la de uno! ¡Radio 1!
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1: Y aquí estamos, sí, aquí seguimos acompañándoles a los oyentes de Radio 1, la de 1 con este especial. Jason Jiménez, En la vida es una canción. Muchas gracias por continuar con nosotros y saludamos a todos aquellos hasta ahora realizando diferentes actividades donde quiera que se encuentren, pero conectados con la de 1, Radio 1. Mi nombre es Omar Luna. Feliz de seguirles acompañando con nuestro artista invitado. Y les preguntaba hace un ratico nomás.
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1: Creo que es de amplio y de conocimiento más que público. De la pasión que tenía Jason Jiménez por los caballos. Eso lo tenemos claro. Pero también él sentía una gran pasión por otros animalitos. Le apasionaban, especialmente uno. ¿Ustedes saben cuál? Van a decirme, que los perros, que los gatos, que no sé qué, que las vaquitas y esto. Sí, los quería, los amaba, le encantaban los animales. Pero había uno que le encantaba incluso saber de ellos, ver cómo era, cómo hacían, cómo se comportaban, cómo los organizaban y hasta cuando ellas llegaban, las gallinitas, a poner sus huevos. Y sí, le apasionaban las gallinas. Le gustaba ver videos de cuántos huevos ponían, cómo se comportaban, cómo comían. Le encantaban las gallinas, ¿ah?
0: Pero vete.
1: Curioso, ¿cierto? La vida es una canción en la de 1, Radio 1.
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1: Pregunta. ¿Qué fue lo que más marcó la infancia de Jason Jiménez? Ya vengo a contarles. 2 canciones más. Ya no, mi amor. Y después llega Ni tengo ni necesito. La vida es una canción en la de 1, Radio 1.
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0: es una canción en la de uno, Radio 1, y seguimos 94.7 acompañándoles. 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Van a tener el audio 24/7 de Radio 1 Pereira, no importa si están al otro lado del mundo. Hoy estamos con Jason Jiménez como el artista invitado. La vida es una canción, el espacio donde nos dedicamos a contar las canciones en forma de historia, en forma de experiencia, en forma de momento, de personas. Porque todas las canciones, todos los artistas, siempre tienen una historia por contar. Y nosotros nos encargamos de ello en La Vida es una canción de Radio 1, la de uno. Soy Omar Luna acompañándoles y les preguntaba hace un ratico nomás, ¿qué fue lo que más marcó la vida de Jason Jiménez en su niñez?
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0: En palabras del mismo Jason Jiménez, su infancia estuvo marcada por la separación de sus padres. Que esto también llevó a vivir dificultades económicas mucho más fuertes. Pero que a pesar de esa marca tan tenaz que puede sufrir un niño, al ver sus padres separados y los problemas económicos, no tener donde dormir con tranquilidad, con la barriguita llena, esto también ayudó a que forjara una disciplina y una forma de valerse por sí mismo y decir, también tengo que luchar por mí y esto no se puede repetir en el futuro. Esta cadena hay que romperla. Y así lo hizo Jason Jiménez cuando fue creciendo y teniendo una vida mucho más disciplinada y cortando cualquier cadena que continúe generación tras generación. La vida es una canción hoy con Jason Jiménez, nuestro artista invitado en La de Uno, Radio Uno.
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0: Pregunta. ¿Qué premios quedaron en la vitrina de Jason Jiménez, ah? Ya vengo a contarles. Dos canciones más, Vuelve y me pasa, y después llega El Mejor junto al Chayín Rubio. Subile a La de Uno, Radio Uno, La vida es una canción.
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3: Son las 9 en punto.
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0: comenzamos esta nueva hora de la vida. Es una canción. En la de uno, Radio 1, 94.7. Hoy con el aventurero como artista invitado, Jason Jiménez, en la de uno, Radio 1. Con las historias detrás de sus canciones, con las historias detrás del artista.
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0: Jason Jiménez, hoy. En la vida es una canción de Radio 1, la de 1.94.7. Subile, subile. Soy Omar Luna, sigo acompañándoles. Muchísimas gracias a los que nos dejan acompañarles.
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0: ser el complemento de las actividades a realizar en este preciso momento, trabajando o en casa o volteando por ahí,
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0: pero conectaditos con nosotros. Muchas, muchas, muchas gracias por estar con la de 1, Radio 1. Les preguntaba hace un ratico, ¿qué premios quedaron en la vitrina de Jason Jiménez?
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0: Fue nominado en muchas oportunidades, por ejemplo, en los premios Nuestra Tierra como, como Canción del Año, Canción Popular del Año, Artista Popular del Año, Artista Favorito del Público, Canción del Público. Para el 2020 fue ganador del premio de Canción Popular del Año con Aventurero. Esta que están escuchando de fondo. Para el 2022 se ganó el premio Nuestra Tierra como el Artista Popular del Año. En el 2023 fue ganador con la categoría Canción Popular del Año de Pura Rabia.
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0: Y así fue nominado a muchísimos premios más. Muchos, pero muchos premios.
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0: Reconocimientos como Mejor Artista Revelación. De los premios de Repente Films. Premios Mi Gente TV.
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0: como Mejor Artista Popular. Video de Música Popular. Director de Artistas con, de Mi Gente TV. Bueno, definitivamente premios. Fueron muchísimos los que recibieron y los que faltaron por recibir, que seguro no iban a faltar en su vitrina. Jason Jiménez, el artista invitado a La Vida es una Canción.
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0: Les pregunto, ¿ustedes saben cuál era la canción popular favorita de Jason Jiménez, pero de otro artista? Dicho por él, ya vengo a contarles. Dos canciones, ¿qué día es hoy? Hasta la madre, súbile, súbile a la de uno, Radio 1.
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0: Martínez, una canción en Radio 1, la de 1.94.7. Y seguimos. Seguimos. Con esta nueva edición hoy con nuestro artista invitado Jason Jiménez. Estamos colocando a dos canciones por si no se había enterado. Porque su repertorio es grande.
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0: Jason Jiménez con el corazón.
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0: Hemos hablado de todo un poco de él, ¿no? Y les preguntaba incluso hace un ratico nomás si sabían cuál es la canción popular que más le gustaba, que él consideraba favorita de otro artista. Alguna vez dijo, no, hay varias que a mí me gustan, me llaman mucho la atención, pero si hay una canción que a mí me encante muchísimo del género popular, es una canción de Luis Alberto Posada llamada Y si no vuelves. Hacía parte de su playlist personal. Pero asimismo, decía que le encantaba la música de Diomedes Díaz, le gustaba mucho el vallenato, cantó por ahí vallenato.

0: Con algunos duros del vallenato, como en conciertos, en presentaciones donde decía, venga, lo acompaño con este tema que me gusta. Lo hizo con Nelson Velázquez en su momento, con Ever Vargas, compartiendo escenario en alguno de los eventos en cualquier parte del país, y lo hacía muy bien. ¿Cómo sonaba de bien esa voz de Jason Jiménez en el vallenato? Háganme el favor, ¿ustedes imaginan dónde hubiera sacado álbum de vallenato? Ahí le cuento. La vida es una canción en la de uno, Radio 1. Ya casi vamos finalizando con esta nueva edición hoy con Jason Jiménez, con el corazón.
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0: Dos canciones más y ya venimos con la parte final para cerrar La vida es una canción con Jason Jiménez. ¿Cómo duele y la llamada? Subile a la de uno, Radio 1, La vida es una canción.
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0: parte final de La Vida es una canción de Radio 1, La de Uno. Hoy con Jason Jiménez, nuestro artista invitado. Hoy estuvimos hablando.
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0: De muchas cositas de este artista.
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0: De la vida.
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0: Y carrera. De Jason Jiménez, nuestro artista invitado a La Vida es una canción de Radio 1, La de Uno. El hijo de Manzanares, que nació un 26 de julio del 91, que se nos fue un 10 de enero de este año en Paipa, Boyacá.
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0: Que pasó de vender aguacates y trabajar en Corabastos a ser uno de los más grandes exponentes de la música popular en Colombia, con reconocimiento fuera de nuestro país. Hablamos de sus inicios humildes como vendedor ambulante, de los 80 mil pesitos que cobraba por un show de 40 minutos en sus primeros pinitos, cantando en bares, cantinas.
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0: Y en las casas de las cariñosas. De lo amante que era de la maquinaria pesada, de los tractores, retroexcavadoras. Que amaba a las gallinas también, así como amaba a los caballos, había unos animalitos que él adoraba y eran las gallinas, y le encantaba ver los videos cuando estaban colocando con sus huevitos y los organizaban y ellas entraban a sus cajitas y todo. Era fanático a eso, le encantaban esas cosas simples. Hablamos de sus composiciones, de su carrera, de su infancia marcada por la separación de sus padres, de las dificultades económicas, pero que todo ese dolor también ayudó a forjar una disciplina en él. De llenar escenarios en Colombia, en los Estados Unidos, donde se fue a presentar. Llenó cualquier escenario Jason Jiménez. Hablamos de todo un poco. Del hijo de Manzanares Caldas. Hasta mencionamos el homenaje que le está haciendo Aguardiente Amarillo de Manzanares. Con la botella, homenaje a Jason Jiménez ahí, con él en la botella. Para que la busquen y la compren, les va a encantar. Es espectacular y es para coleccionar. Qué detallazo de la industria de licores de Caldas. Con ese homenaje para Jason Jiménez. Dirige programa Diego Fuercho, mi nombre es Omar Luna. Muchas gracias por estar con nosotros. Conectaditos con esta nueva edición de La Vida es una Canción. Y obviamente con dos canciones más.
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0: Radio 1. Cerramos con Destino Final y Aventurero al Cielo, la canción que le hicieron todos sus amigos de la música popular, o bueno, una gran parte, para despedirlo. Cerramos La Vida es una Canción de Radio 1, La de Uno. Bye, bye.
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0: Jiménez con el corazón.
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6: Las 10 en punto.
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3: En punto.
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1: Sí, tú me dices. ¿Será de queso o de carne? No, no, no. Se mete bien.

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3: Son las 5 en punto.
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2: ¡Eso! Comenzamos la semana. Lunes. Buenos días para todos, aquí estamos iniciando una nueva semana con Radio 1, la de 1. Qué gusto poderlos saludar a la gente que está en todos los sectores, tanto de Pereira, en todos los barrios. Me encanta saludarlos desde temprano porque sé que hay mucha gente, mire, que nos reporta desde, por ejemplo, desde los 2500 lotes. Una cantidad de gente que nos reporta desde los 2500 lotes, por ejemplo, en Villarrocío, La Campiña, Metropolitano, El Acuario, La Habana, la gente de Villa Kennedy también, en La Francia, en Sinaí. Muchas gracias a toda la gente de esos 2500 lotes que siempre está en sintonía de Radio 1, la de 1. También en José Martí, bueno, y mucha gente también en el sector de Cuba. Muchas gracias por estar ahí sintonizada con Radio 1. Las Palmas del Río Otún, también ahí siempre en sintonía. Y ni qué decir, en los alrededores, en los corregimientos y veredas.
3: Claro, también saludar a todas las personas que nos escuchan desde la app de RCN Radio, que ya saben, es muy fácil descargarla. Van a la App Store, a la Play Store, buscan RCN Radio, ahí la descargan, buscan Radio 1 y cuando busquen Radio 1, ojo a esto, seleccionan la ciudad de Pereira. Entonces saludamos también a las personas que nos escuchan en Venezuela, en México, claro, en Chile, en Estados Unidos, en España. Que tenemos
2: todos los días tenemos reporte desde Barcelona.
3: Total. Ahí gracias por estar con nosotros y bueno, bienvenidos a las mañanas de uno de
2: Radio 1. Y también queremos recordarles desde esta hora de la mañana que estamos o seguimos entregando el formulario para que la mamá gane con nosotros ese premio espectacular. 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
2: ¡Ah! Buenísimo para finalizar la jornada de compras. Bueno, y lo tienen para que desde ya se conecten con nosotros a través del aparatico, el 323-443-9711. Así que así estamos arrancando esta mañana de lunes aquí en Radio 1.
3: ¡La de 1!
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3: Así amanecemos, buenos días para todos en Radio 1, la de 1, y a esta hora de la mañana, un lunes, pues también despertamos contándoles el tema del pico y placa, porque obviamente no queremos que los multen hoy, ¿cierto?
4: Claro.
3: Ah, importantísimo eso.
4: Bueno, hoy tenemos pico y placa para las placas 8 y 9, aplica desde las 6 de la mañana hasta las 8 de la noche. Ojo, en vehículos es el último dígito de la placa. Y en motocicletas, el primer dígito. No se gane un comparendo. Esa platica sirve para otra cosa, para el regalo de la mamá.
3: Exacto.
4: Y bueno, tenemos el clima.
3: A ver, ¿cómo está ese dedómetro de Lorena, que a esta hora de la mañana nos informa cómo va a estar el estado del tiempo en la capital del eje cafetero?
4: Pues mira,
3: saca el dedo por la ventana, a ver.
4: Yo siento bastante calor.
3: ¿Calor?
4: Uy, sí, bastante.
3: Ok.
4: Pues a en ver. Este momento estamos a 19 grados centígrados.
3: Tenemos 19 grados centígrados en la capital del eje cafetero. Amanecimos como con
4: sí,
3: calorcito.
4: Sí, es que está haciendo bastante calor. Y la máxima va a ser alrededor de las 2 de la tarde con 28 grados centígrados.
3: 28 grados centígrados en la capital del eje cafetero.
4: Pero
3: sí,
4: vamos a tener lluvias.
3: Lluvias.
4: A partir de las 6 de la tarde en adelante.
3: A partir de las 6 de la tarde algo de lluvia. Bueno, pues yo creo que a esa hora ya hemos llegado a la casa.
4: Sí, ya estamos pues descansando. Aunque también a esa hora, hay que decirlo, también hay cambio de turnos. Entonces,
3: claro, claro.
4: A los que les toca salir, ponerse la carpa amarilla.
3: Total. Bueno, ahí está. Clima y pico y placa. Les contamos a esta hora de la mañana a través de Radio 1, la de 1.
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2: Siempre en la mañana muy temprano, a esta hora nos gusta dar algunas palabras, frases que los inspiren, ¿cierto? Que den claro. Ese empujoncito emocional para arrancar el día. Ya saben ustedes que como que nos reseteamos por la mañana antes de iniciar el día para que, bueno, tengamos ese buen empuje. Esa frasecita se le queda a uno ahí, ¿no?
3: Claro.
2: Cuando metida en la cabeza y dice uno, ¿verdad lo que dijeron esta mañana en Radio 1? Me parece que es importante y lo voy a tener en cuenta el día de hoy para no agobiarme con todas las cosas que hay allá afuera en la calle que tenemos que enfrentar todos los días.
3: Total, es un respirito, una frase que de pronto lo va a motivar a usted a pensar diferente y a pensar positivo.
2: La de hoy nos dice lo siguiente: ningún ser humano puede controlar todas las circunstancias y eventos de la vida, pero sí puede aprender a controlar su actitud ante ellos.
3: Muy, muy, muy verídica, claro.
2: Yo creo que a veces no son las cosas, a todos nos pasan cosas en gran dimensión, pequeñas, grandes, dramáticas, que nos agobian, que nos frustran, que nos entristecen, pero que la forma, la actitud que llevemos frente a esas cosas son los que nos van a permitir salir avantes, ¿no?
3: Total, y saber reaccionar. Si de pronto uno entiende que listo, no es una noticia agradable la que de pronto pueda estar recibiendo, de usted depende hacer qué tan grande pueda ser esa noticia, ese suceso. Entonces, saber reaccionar.
2: Saber reaccionar, sobre todo, por ejemplo, cuando, por ejemplo, los papás que quieren tener a la familia tranquila, a los niños en una circunstancia difícil, pues tienen que tener ese rol, ¿no?, de valentía, de saber enfrentar esas situaciones.
3: Y de calma.
2: Porque además la familia a veces se golpea, ¿no?, en situaciones. Entonces, ese líder de la casa es el que, bueno, ojo, vamos para arriba, aquí tenemos que empujar. Vamos a darle paso al padre Víctor Daniel Ángel Valencia de la diócesis de Pereira, que a esta hora nos tiene la oración de la mañana.
4: Esclarece la aurora el bello cielo, otro día de vida que nos das. Damos gracias a Dios, creador del universo, oh tierno Padre que en el cielo estás. Jesús no deja dudas, ámense unos a otros como yo los he amado. Y su amor no fue fácil, fue entrega, fue donación, fue hasta el extremo. Hoy el Evangelio se vuelve concreto, en perdonar, en servir, en dar sin esperar. Ahí se nota quién sigue a Jesús, porque amar así siempre transforma la vida. Hoy te invito para que desde el corazón experimentes el amor de Dios que trae amor para los demás. Cuando perdonas, cuando sirves, cuando das sin esperar, manifiestas el amor de Dios que hay en ti.
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0: Como siempre, les decimos aquí, camello sí, sí hay. Por eso es momento de contarles la oferta laboral que les tenemos aquí en Radio 1, la de 1, para los que se han levantado, se han despertado sin camellito, pues ya saben que dicen por ahí que lo importante, ¿cómo es? Es mejor tener trabajo que salir a conseguirlo.
1: Sí, total.
0: ¿Cierto?
1: Sí, claro, es la mejor dinámica, la más importante. Porque realmente no es tan chévere no estar sin trabajo, preocupado y pues pensando cómo voy a pagar esto, cómo, exacto, voy a pagar lo otro.
0: Así es, pues vamos a arrancar de una vez.
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0: Vacante supervisor de proyectos en Pereira. Propósito del cargo, realizar seguimiento a las actividades ejecutadas en los diferentes proyectos por parte de los contratistas y cuadrillas propias en las zonas asignadas. Estudio requerido debe ser técnico o tecnólogo en ingenierías eléctricas o carreras afines al cargo. Contar con tarjeta, ¿no? Con la tarjeta profesional. La tarjeta Conte es esta en este caso. Y para este cargo, ustedes pueden enviar en la hoja de vida a co.talento@iluminapereira.com.
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1: Porque Camello sí hay, se está buscando líder en pintura. Se busca un técnico en aplicación de recubrimientos, experiencia mínima certificada por un año. Cargos certificados y cursos también certificados. Las personas interesadas pueden enviar su hoja de vida a selección@ferrotech.com.co.

0: 4.0.
1: Oferta de empleo, servicio al cliente, chat y teléfono. Requieren bachilleres técnicos y tecnólogos con experiencia mínima de 6 meses en servicio al cliente. Se ofrece salario mínimo, prestaciones de ley, variables según el desempeño. Enviar su hoja de vida a, póngale cuidado, ahí nos, miren este correo, 4574-1682. Lo voy a repetir, 4574-1682 @atento.com. Igual acá vamos a guardar estos datos para que nos los pidan los oyentes, ¿no?
0: Eso, si de pronto quieren aplicar alguna oferta, exacto, nosotros le mandamos la imagen.
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0: Y bueno, para finalizar, se solicita parrillero de cocina. Horario de 10 de la mañana a 6 de la tarde. Las personas interesadas pueden comunicarse al 313-651-0107. 313-651-0107.
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2: Cada mañana nos encanta aprender, conocer cosas nuevas, saber qué ha pasado, ¿no? En la historia, claro. El día como hoy. Esto es nuestra parte, sí, que nos gusta. Feliz. Como que este cerebro, además, se nutra de información. Y por eso siempre a esta hora les entregamos
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0: Bueno, y en este tesoro del saber, ¿qué tenemos el día de hoy? Mi bueno, querida Lorena.
1: Les cuento que este 9 de mayo se celebra principalmente el Día de Europa.
0: ¿El Día de Europa?
1: Ajá, que es conmemorando.
0: No conozco, pero me gustaría ir.
1: Es conmemorando la declaración de Schuman de 1950.
0: Claro, claro.
1: Ajá, también se celebra el Día Internacional de las Aves.
0: Qué bonito, ¿sabes que Colombia es uno de los países que mayor avistamiento de aves tiene? Porque tiene una cantidad, pues, de especies, sí, de aves. Recientemente, además, salió en un documental, no recuerdo bien si fue de la BBC de Londres o, bueno, una de estas grandes canales internacionales. Sí. Ah, bueno, y en Netflix también hay una serie de documentales de las aves colombianas y el avistamiento de una cantidad de especies que son únicas en
1: hermosas
0: el mundo.
1: Hermosas. Sí. Y me gusta mucho la conciencia que hemos tenido con ellas, porque ya veo muchas personas que antes ayudan para alimentarlas, para conservarlas, avistarlas y fotografiarlas. Qué rico,
0: así
1: eso
0: es.
1: Me gusta. Pero
0: así
1: también es el Día Internacional del Camaleón, imagínate.
0: ¡Ay, camaleón, camaleón!
1: Una fecha para generar conciencia sobre la protección de esos reptiles.
0: Bueno, ahí está, cuidemos la naturaleza.
1: Sí.
0: Es muy linda y aprendemos mucho de ella.
1: Y es muy linda.
0: Así es. El santoral del día de hoy, ¿a quién recordamos hoy?
1: Tenemos a Santa Luisa.
0: Tengo bastantes amigas, Luisa. A propósito, Luisa, amiga muy querida, le envío un saludo. Ella está rodando a dos ruedas por todo el país.
1: Vea, y es conocida por su labor con los enfermos y necesitados en Francia.
0: Para que vea. Las Luisas, saluda a las Luisas el día de hoy.
1: Tenemos a San Gregorio.
0: Claro, pero estamos hablando del San Gregorio.
1: No, este es San Gregorio Ostiense, que es un obispo venerado especialmente en Navarra y La Rioja, España.
0: Ah, vea, para que vea.
1: También
0: bueno, hay mucho Gregorio también. Feliz día de Susana.
1: Sí, tenemos a San Isaías, pero Isaías es muy
0: Isaías
1: común.
0: Isaías muy común. Hay muchos Isaías, sí.
1: Claro, considerado como uno de los mayores profetas.
0: Para que vea, el profeta Isaías.
1: Y hasta ahí el santoral para el día.
0: El santoral del día de hoy. Hemos aprendido algo nuevo en este tesoro
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1: 6 en punto. 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
1: Ahora son las 6 de la mañana, 15 minutos, 6-15 minutos. Voy a recordarle, bueno, hay anuncios varios parroquiales para los oyentes de Radio 1 Pereira a esta hora de la mañana, para que lo recuerden. Radio 1. Todos los que ya se están despertando con nosotros a esta hora. Bueno, lo primero, contarles que de manera maravillosa, extraordinaria y espectacular, pues hemos cumplido la vaca de Radio 1 y Mañanas Express. Les quiero recordar que es que hace 2 semanas y media les estuvimos contando el caso de unas niñas con un caso dramático. Vivían con su madre en Ciudad Bolívar, en Bogotá. Las niñas no podían ir a estudiar y tenían que cuidar a sus otras hermanitas. Era una situación bastante dramática que además, y entre otras cosas, quiero contarles que pues la solidaridad de la gente fue increíble. Es que de verdad las niñas vivían en unas condiciones muy lamentables y es una historia bastante conmovedora. Quisimos ayudarles en todo el país a través de la vaca de Radio 1 y Mañanas Express del canal RCN. Pues bien, logramos cumplir la meta. Fíjense nomás que hemos llegado a la meta que tanto nos habíamos propuesto. 105.361.188. Así como lo oyen, así como lo oyen. 105 millones. 105 millones, efectivamente. 361.168. Y todo esto es gracias a la solidaridad, al buen corazón, a la empatía de los colombianos oyentes de Radio 1 que se comprometieron en esta causa y pues lo hemos logrado. Más adelante les contaremos más detalles de las historias. Seguramente mañana nuestros compañeros de Mañana Express del canal RCN pues nos van a mostrar en vivo las reacciones con, bueno, la beneficiaria de estos 105.361.168 pesos, que además pues le está cambiando la vida prácticamente. Tendrá además unas bases para trabajar, se ha solucionado el tema de las niñas y tendrá hasta vivienda. Me parece maravilloso que podamos, y nos da mucha alegría saber que podemos cumplir con los sueños de estas personas. Así que maravilloso. Con esa noticia prácticamente nos despertamos hoy aquí en Radio 1, la de 1, porque, hombre, saber que un colombiano más, que un compatriota más nuestro, que estaba en dificultades, entre todos nos unimos, entre todos juntamos y entre todos logramos cambiarle la vida, nos parece maravilloso. 6:18, esta es Radio 1, la de 1. Y así arrancamos con las buenas noticias de la vaca de Radio 1. Los Ronish, traigan cerveza, que esto es para celebrar precisamente que llegamos a cumplir la vaca.

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1: Ahora son las 6 de la mañana, 26 minutos en Radio 1. 94.7, estamos en la app también de RCN, la pueden descargar en la tienda de aplicaciones, ahí les sale el loguito morado con amarillo, exacto. Una vez lo hayan descargado, en la parte de arriba está el dibujito de Radio 1 y en la mitad, ahí van a poder encontrar todas las ciudades del país. Ustedes eligen Pereira para que puedan tener los contenidos, la información, las actividades, las ocurrencias y a los DJs de Radio 1 de la ciudad de Pereira. Así los pueden llevar en su celular a todas partes. Bueno, y pasamos a la información. Pereira es la ciudad de Colombia donde más se ha encarecido el costo de vida. Lo estamos hablando el viernes, que está caro, ¿no? Le preguntábamos a los oyentes y fíjense, coincide con esta noticia. Cada vez alcanza menos la plata en Pereira, pues según el DANE, la capital risaraldense encabeza el ranking nacional de inflación durante el 2026 con una variación anual del 6.76%, convirtiéndose en la ciudad colombiana donde más aumentó el costo de vida. El incremento en productos como la carne y los gastos en restaurantes y hoteles está impactando directamente a las familias. El consumo fuera del hogar pesa cada vez más en el bolsillo. Así lo ha señalado Oscar Jiménez, experto en economía. Mientras tanto, Oscar, en otras ciudades como Bucaramanga y otras dos capitales del eje cafetero, también se registraron cifras elevadas, dejando en evidencia la difícil situación económica que atraviesan varias regiones del país. En el listado nacional, por ejemplo, Armenia registró una inflación anual de 6.56%, en Bucaramanga fue de 6.53% y en Medellín estuvo en 6.43%. Manizales cerró con 6.07%, evidenciando que varias ciudades de la región junto a otras capitales del país enfrentan una fuerte presión inflatoria. Pues así están las cosas en los temas económicos. Pereira es la ciudad de Colombia donde más se ha encarecido el costo de vida. Lo decían nuestros oyentes el viernes pasado, porque les preguntábamos que qué estaba caro. Y ahí nos estaban diciendo, bueno, ahí está la percepción del pueblo, de la gente. Es una realidad. 6 de la mañana, 29 minutos en Radio 1.
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0: ¡Epa! Bueno, vamos con los oyentes que desde muy temprano están conectados con nosotros aquí en las Mañanas de Uno de Radio Uno. Gracias por acompañarnos, gracias por estar iniciando el día con nosotros, por siempre acompañarnos aquí en las Mañanas de Uno de Radio Uno.
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0: ¿Qué nos dicen a través del aparatico?
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0: Mariana.
4: Buenas noches, reportándonos desde el barrio Dos Quebradas. Radio Uno, la de Uno, la mejor. No nos hemos ganado las boleticas. Queremos ganarnos las boleticas para el grupo firme. Muchas gracias.
0: Claro, ya le envío el formulario para que lo llene. Ah, bueno, veo aquí, mi querido amigo, que ya les enviaron el formulario. Debe llenarlo con sus datos para que pueda participar en las boletas del grupo firme. Entregamos tres esta mañana también. Ya vamos a ir con el nombre de los ganadores. Por aquí nos dice María T. Yo me llamo María Teresa Trujillo. Hace tiempo, pero tiempo los escucho y no me he ganado ni lo del único, ni he escuchado. ¿Qué? Y escucho en vivo desde el barrio Kennedy, Pereira, Comuna Oriente. Y en este momento estoy haciendo artesanías con las tapitas de cerveza. ¡Ay, qué bueno! ¿Y qué hace con las cervezas? Y llaveros con tapas de gaseosa. Oye, qué bonito arte. Esto es muy lindo. He visto varios diseños y me parece de verdad muy creativo. Felicidades a ti, María T, por ese trabajo tan bonito que haces. Llaveros, bueno, usa las tapas de los refrescos y de las cervezas que quedan por ahí en las tiendas, las recoge y hace cosas de verdad muy bonitas. Felicitaciones. Alvarito, buenos días. Buenos días, gracias por estar con nosotros también. Álvaro Trejos, Luis Fernando Galindo, con el cariño de siempre, buenos días. Buenos días a Luis, a Lucho. Esperancita nos dice, buenos días. Si uno tiene el radio al lado, de uno, no le pone mensaje para regalo de estreno. No le entendí muy bien, pero bueno, creo que la idea es esa. Su Lai Guarín, buenos días. Sé que está muy temprano, claro, miren, nos escribió muy temprano, sí, es verdad. Reportando sintonía desde Valencia, España, todos los días los escucho, Radio 1 Pereira. Así no les envíe el saludo, me encantan todos, son muy guapos, Dios los bendiga. Un abrazo desde la distancia, madrugo mucho a trabajar. Bueno, gracias por ese mensaje tan bonito, su Lai Guarín. Desde Valencia, España. Esperamos ver, tía, en estos días una rosa a la valenciana, que nos encantaría. Oye, Alex, buenos días para ti. Dice, feliz día. Nos envía frase motivadora. Y por aquí tengo a Luz Amparo Trejos, que dice, buenos días, señores locutores de Radio 1. Ustedes dijeron ayer que el que participara en la pregunta se podía, le enviaban el link para participar en las madres. ¿Y no se lo enviamos? Ahí, pao, vea, en este momento aquí llego y copio. Tiene toda la razón nuestra oyente que le estamos diciendo y no le estamos cumpliendo. Ay, de por Dios, esto merece regaño. Pero aquí, mi querida Luz Amparo, mira, ¡pum! Ahí se fue el formulario. Llénalo, por favor, para que pueda ser una de las afortunadas dos mamás de este fin de semana. Este jueves haremos el sorteo y el viernes la entrega oficial.
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2: Ahora son las 6 de la mañana, 46 minutos en Radio 1.
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1: Para los que a esta hora de la mañana ya van rumbo al trabajo, a los estudios, a abrir el negocito, para todos los que... Bueno, hay unos que ya hace rato sí están ya en pleno trabajando, vendiendo la arepa ahí en los distintos sectores y barrios de Pereira. Choricito, el desayuno, el cafecito. Bueno, para todos, buenos días y nos vamos informando con todo lo que ocurre en Pereira y Risaralda. Las recargas de Megabus se podrán hacer por Nequi DaviPlata y en un futuro con tarjetas débito y crédito, pues Megabus avanza en la modernización tecnológica de su sistema de recaudo, una transformación que busca facilitar el acceso al transporte masivo con nuevas alternativas digitales de pago, más puntos de recarga y herramientas de información en tiempo real para que los usuarios del área metropolitana pues puedan tener esta alternativa. Actualmente 22 de las 44 estaciones ya están habilitadas con la nueva plataforma, mientras continúan los trabajos de actualización en los intercambiadores de Cuba y Dos Quebradas. La gerente de Megabus, Lucy Loaiza Velázquez, ha explicado que este proceso se ha venido desarrollando durante los últimos 10 meses y permitirá dar un salto tecnológico en los 20 años de operación del sistema. Entre las principales novedades se destaca el cambio gratuito hacia la nueva megatarjeta, que permitiría recargar en cerca de 380 puntos de apostar, además de pagos y recargas a través de plataformas como Nequi y DaviPlata. También habilitarían ingresos mediante códigos QR y posteriormente pagos con tarjetas débito y crédito. La nueva aplicación móvil permitirá consultar saldos, recargar, conocer el tiempo real de la llegada de los buses y recibir alertas sobre novedades operativas, consolidando así una experiencia de viaje más ágil, moderna y conectada con los más de 120 mil usuarios del sistema en la ciudad de Pereira y Dos Quebradas. Maravilloso. Nuevas alternativas para que nos podamos movilizar mejor y pagar más rápido, entre otras cosas. 7 de la mañana, 12 minutos en Radio 1, la de 1.
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4: Bueno, esto de la gente, digamos que te roba la energía o bueno, muchos le dicen como gente tóxica, ¿no? Eso es como el dicho de las brujas, como si no existieran, pero de que las hay, las hay. Para saber si alguien nos quita la energía, o sea, hablamos de la energía nuestra, ¿no? De la paz mental, de la tranquilidad. Para saber si alguien nos quita esa energía, basta con atender ciertos síntomas, actitudes, comportamientos que la misma persona afectada manifiesta como consecuencia de dicha privación de energía. La persona que sufre esta situación suele verse afectada negativamente a nivel físico, emocional y psicológico, por lo que, digamos que observando un poco nuestro estado de salud, generalmente podremos determinar si alguien nos está quitando la energía vital. No sé si han notado cuando hay a nuestro alrededor un compañero de trabajo, una vecina, un amigo, nuestra propia familia, ¿no? Que de repente siempre se están quejando, que siempre están como en una actitud de negación, de que el mundo va para atrás, de que todo lo que pasa es malo, de que siempre en la casa cuando van a hacer algo es un problema. O en el trabajo también se enfrascan en solamente las situaciones de dificultad y no ven el optimismo por ninguna parte, pues de alguna manera estas personas son como personas que te roban la energía. Hoy a lo largo del programa vamos a hablar con la gente. Nos gustaría que ustedes nos contaran, que se desahoguen un poquito, si de repente alrededor suyo tienen alguna persona que le robe la energía y qué características tienen estas personas, para que también aquí entre todos construyamos una conversación que hoy nos deje un mensaje, nos deje una enseñanza para saber además cómo tratar a estas personas que nos roban la energía o cómo alejarnos, ¿no? También puede ser de las personas que nos roban la energía. ¿Qué pasa cuando una persona nos roba la energía? Sentimos agotamiento generalizado, entumecimiento físico e inmovilidad, falta de vitalidad y fuerza, bloqueo psicológico emocional, como que no sabemos reaccionar, ¿no? A las emociones. Falta de motivación y alegría, nos falta cuando tenemos alrededor gente que nos roba la energía. Nos da angustia y desesperanza, nos da enfado y rencor. Uy, qué mal. Mire todo lo que le puede generar una persona a uno. Y la evitación de la persona en cuestión. Cuando tenemos alrededor personas tóxicas o que nos chupan, nos roban la energía, pues todos estos síntomas empezamos a sentir. Si ustedes lo han sentido, por favor, a través del aparatico 323-443-9711, me gustaría que nos contaran. Aquí hay dos cosas muy interesantes y lo primero es una conversación que nos va a generar abrir nuestra mente a, ay, sí, tal vecina, esta vecina ya sé que es la que me roba la energía. O compañeros de trabajo, cuando estoy en la oficina y esta persona me habla, como que me roba la energía, o sea, siempre está negativo. ¿Qué actitudes, qué frases, qué palabras, qué formas de actuar creen ustedes que utilizan las personas que les han robado a ustedes la energía? ¿Cómo se comportan? Chévere que nos lo cuenten a través del aparatico, porque hoy vamos a aprender a manejar a las personas que nos roban la energía y a esas personas las vamos a cancelar de nuestras vidas. Porque si hay personas que nos roban la energía, pues no nos conviene estar al lado de ellas. ¡Oh! ¿Qué tal si de repente tomamos actitudes donde podamos ayudar a esas personas para que se conviertan en unas personas diferentes y no sean chupadoras o robadoras de energía? Que también puede ser algo muy bonito, ¿no? Bueno, voy a ir de una vez al aparatico. Ya por aquí tengo varios saludos. Esto está impresionantemente lleno. Este es un tema que nos toca mucho hoy día porque alrededor, a veces cuando queremos avanzar en proyectos, en calidad de vida, en estar en una vida más tranquila, más llevadera con todas las dificultades que el mundo nos presenta hoy, y se imaginan al lado de uno una persona que siempre está robándonos esa energía por su comportamiento. Bueno, o la gente terca, ¿no? Que no hace caso a las cosas que le están diciendo que le pueden solucionar la vida y no, siguen enfrascadas en los problemas. Mi querido Orlando Aguirre, buenos días.
0: Hola, muy buenos días, aquí escuchando Radio 1. Quiero la memoria de la finca, a ver si de pronto ustedes me tienen en cuenta para obsequiarme en la memoria de la finca. Buenos días.
4: Listo.
0: Que pasen un feliz día ustedes también. Que Dios los bendiga.
4: ¿Memoria de la finca? Bueno, vamos a mirar, claro que sí. Muchas gracias, Orlando Aguirre, Ruth Soto Ramírez, desde las 5:16 de la mañana, conectada con nosotros. Oye, joder, desde Barcelona, España.
1: Buenos días, gran saludo aquí desde Barcelona, España, Cataluña. Si es tan amable, Radio 1, para que me regale el tema, Amarilla se pone.
4: Buenísimo.
1: Subile Radio 1, subile Radio 1.
4: ¡Epa! Me encanta eso. Gracias a ti por estar ahí con nosotros, conectado en esta mañana. Y ya voy a ir con esas historias de los oyentes que nos cuentan a través del aparatico, porque esas personas tóxicas o que nos roban energía, pues las hay, están a nuestro alrededor todos los días. Y bueno, vamos a encontrar aquí algunas herramientas para poder manejar esa situación y no permitir que realmente nos quiten ese esa paz mental y esa tranquilidad que merecemos, ¿no? Todos. Vamos a ir hablando de este tema a lo largo de la mañana, así que los espero con sus notas de audio y de voz a través del aparatico de Radio 1.
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3: Estamos hablando con los oyentes de la gente que los roba, nos chupan la energía, porque eso existe, es de verdad. Y se los estábamos contando más temprano, actitudes de personas que están cerca de nosotros que nos generan agotamiento generalizado, hasta entumecimiento físico e inmovilidad, falta de vitalidad y fuerza, bloqueo psicológico emocional, falta de motivación y alegría, angustia y desesperanza, enfado y rencor y la evitación de estas personas en cuestión. ¿Cómo lo podemos hacer? Pero vamos a escuchar los casos de si a ustedes les ha ocurrido que han tenido personas cerca que les roben la energía. Y me lo pueden contar a través del aparatico. Pero también mucha gente saludando a esta hora de la mañana. 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Vamos entonces.
4: ¡Aló! ¿Radio 1 con quién?
5: Radio 1, buenos días, gran saludo.
3: Ah, bueno, por aquí, Barcelona ya, muchas gracias. Saludos a Luis Fernando Giraldo, a Sara Pérez también que nos envía mensaje esta mañana. Por aquí está Marjorie.
6: Hola, Radio 1, los escucho desde el barrio Galán. Pues yo pienso que las personas que le roban la energía son aquellas personas que mantienen renegando en la vida,
3: ¿sí?, diciendo
6: vulgaridades. Son personas negativas, esas personas negativas le roban a la energía. Radio 1, no subile, subile.
3: Vale, Marjorie, en un momento daremos herramientas para cómo, digamos, blindarnos de esas personas que nos roban la energía. ¿Qué nos dice Olguita? Buenos días.
7: Buenos días, Radio 1, la de 1. Pues las personas que roban la energía son esas que a todas horas se están quejando, que siempre dicen que les va mal, que ellas tienen mala suerte y todas esas personas, hemos dicho, es mejor no hablar con ellas. Dios los bendiga.
3: Y que es como una cosa como contagiosa, como que ellos están en la mala, ellos están enfrascados en los problemas y quieren como estar permanentemente diciéndole a los demás que también van a estar en un problema. O sea, lo quieren como contagiar a uno de esa mala energía. ¿Qué nos dice Rubén Darío?
8: Muy buenos días, Rayo, la de uno, subile, aquí reportando sintonía. Pues yo siento que las personas que me roban la energía son las personas que son como envidiosas.
3: Ajá.
8: Que cuando se le arriman a hablarle a uno y saben que uno tiene algo, consiguió algo, comienzan a sacar de peros. Ah, pero es que esto, pero que eso se daña, pero que eso, mi carro, pero que eso y lo otro.
3: Sí, señor.
8: Entonces esas son las personas que yo siento que les roban a uno la buena energía. Y que escucho yo, Rayo 1, la de uno, subile.
3: Totalmente. Vea, ¿sí ve? Vea tantos casos que hay. Y ahora iremos dando herramientas para cómo librarnos o bloquear esas malas energías de la gente. Entre otras cosas, no sé si han notado, pero las personas que nos roban la energía siempre vienen con un problema. O sea, siempre vienen a contarnos una dificultad. Nunca llegan con algo alegre, nunca llegan con una sonrisa, nunca llegan con una posibilidad de cambiar algo, sino que siempre nos... es como si fuera un carrito de basura. O sea, hay gente que carga su carro de basura, su camión de basura, y como que quieren venir a echárnoslo encima. ¿No lo han notado? Bueno, si tienen esos casos, nos lo pueden contar aquí a través del aparatico de Radio 1 y nos ponen ejemplos para que todos entendamos y pensemos un poquito si es que tenemos personas que nos roban la energía a nuestro alrededor. La buena energía se la ponemos aquí en Radio 1 con el humor del Papu.
9: Leo había llegado al consultorio del cirujano plástico.
10: Ay, doctor, lo que pasa es que yo quiero un aumento de senos.
11: Claro, claro. ¿Y su marido la apoya?
10: No, su merced, por ahora solo mis senos.
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0: señoras, señoras y señores, damas y caballeros, muy buenos días. Bienvenidos al Giro de Italia, la Corsa Rosa, la fiesta rosa de primavera, que ya hoy está en territorio italiano. Cuarta etapa, Catanzaro, Cosenza, etapa de 138 kilómetros. En Calabria estamos en el empeine de la bota, ya estamos bordeando aquí el Tirreno, vamos hacia arriba a buscar a Cosenza. Etapa llana con un premio de montaña de segunda categoría y con emociones seguramente al final, porque terminamos allá en una pequeña subidita y casi que no se nota, pero subidita al fin y al cabo, de 500 metros únicamente en la parte final. 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Saludemos a esta hora a don Héctor Urrego Caballero, quien tiene el primer análisis de la mañana, el primer comentarista del ciclismo en América. Don Héctor, muy buen día.
1: Rocky, buongiorno, good morning nuevamente para todos los oyentes de RCN Deportes en Colombia y en el mundo. Exactamente como usted inicia la transmisión, pues estamos aquí acompañándolos a los mosqueteros colombianos que quedaron después del lamentable abandono de Santi Buitrago por causas y consecuencias que ya todos conocemos. Diríamos que estamos iniciando una segunda parte del Giro de Italia, luego de lo transcurrido, de lo sucedido en territorio búlgaro, que nos deja una agradable sorpresa en cuanto a la clasificación general, a un corredor uruguayo, donde creemos que solamente se juega fútbol, pero donde también hay talento para múltiples disciplinas. Él es el líder de la carrera. También tenemos que sentirnos satisfechos con la jugada maestra de Egan Bernal, que le permitió ganar el Red Bull de la segunda etapa y entonces ungirse como hombre del podio en este momento, tercero. Es un golpe, diríamos, psicológico, cronométrico también, deportivo también. Y pues a esperar realmente lo que vaya sucediendo en las etapas ya de mayor dificultad, que estarán al final de semana. Por ahora creo que la carrera va a permanecer muy estable. Vamos avanzando hacia un premio de montaña de segunda categoría, el primer gran escollo, con casi 15 kilómetros de ascenso, y allí se catalogado como de segunda categoría, hablando de la etapa del día de hoy, de la cual entramos hace poco en los últimos 100 kilómetros, y tal vez allí se hará una selección, pero no me parece que sea tan decisiva ni tan definitiva por la distancia que hay entre el premio de montaña y la meta. Incluso la fuga que se ha producido en este, pues desde salida, ¿no? Anteriormente, Rodrigo, usted recuerda que era muy difícil encontrar corredores en fuga desde tan temprano, desde el primer kilómetro, ¿no? Pero ahora eso es una norma, bajan la bandera de iniciación y ahí mismo están ya los corredores buscando la fuga del día. Recuerde que la tercera allá en Bulgaria estuvo a punto de coronar de bandera a bandera. Los cazaron faltando 300 metros y se habían fugado desde la salida. Pues hoy también desde salida se ha hecho esta fuga, integrada por 2, 4, 6 hombres. Usted los va a describir y tiene una ventaja, yo diría exigua, de 2 minutos y 10 segundos. 2 minutos 10 segundos no es demasiado teniendo en cuenta lo que aún falta. Corredores, pues, que ni siquiera el término sobra, amenazan o no amenazan la general. Yo no creo que se pueda hablar todavía en esos términos, ¿no? Buen clima el que acompaña el inicio de la carrera en su suelo natural, el territorio italiano. Así que diría que vamos con una etapa más o menos calcada, que ya conocemos de antemano. La expectativa está en qué tipo de acción vamos a apreciar en la escalada. ¿Quién y quiénes harán algún intento? ¿Habrá algún intento de seleccionar corredores? Eso sí, habrá gente que pierda hoy tiempo, seguramente perderá rueda en el lote principal, pero me parece que tendríamos un buen grupo, grande grupo, llegando a definir la carrera. Por el momento es esto, Rocky.
0: Don Héctor, así es, don Héctor, buena temperatura, día agradable, la primavera en todo su esplendor en el día de hoy en territorio italiano. Estamos avanzando aquí por el empeine de la bota, estamos avanzando hacia arriba, bordeando el Tirreno. Por aquí se corre también la Tirreno Adriático, algunas etapas se hacen por este sitio. Pues bien, estamos disfrutando de un escenario maravilloso, de un escenario espectacular. Tomémonos un tinto a ver qué es lo que pasa con Caden Groves. No tiene, abandona el Giro de Italia. Uy, está dejando el Giro de Italia Caden Groves. Se acaba de anunciar el retiro. Vamos a averiguar por qué, don Agustín, don Héctor Palau y don Héctor. A ver qué pasó con Caden Groves, por qué abandona uno de los grandes candidatos para ganar etapas en el Giro de Italia. 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
0: Bueno, nos vamos a meter en los últimos 90 kilómetros de carrera. Aquí nos vamos a meter en la parte final, terreno ya no más adelante, ya lo indicaba don Héctor, premio de montaña de Rocky, segunda categoría. Luego bajamos, terreno ya no hasta el final y los últimos 500 de para arriba. Sí, señor, dígame.
1: No, yo creo que respondiendo su inquietud sobre Caden Groves, esto no tiene sino dos causas, ¿no? Consecuencia de la caída allá en Bulgaria, o enfermedad seguramente, porque hoy no se han registrado caídas, ¿no? Porque hay corredores que se ven envueltos en una caída, siguen, pero más adelante finalmente tienen que resignarse al abandono. Yo creo que hay hombres, como se dice, estos son hombres de acero, de hierro. Posiblemente se vio involucrado en una de las caídas en Bulgaria, trató de seguir, seguro no fue suficiente el tiempo ayer de recuperación y por ello se vio obligado al abandono. También enfermedad, porque es que ellos no son robots. Si bien es cierto que en el Mundial de Fútbol va a haber robots atendiendo en los restaurantes, en el lote no van robots, no, todavía van hombres con dos piernitas, un corazoncito, dos pulmoncitos, en fin, entonces esos órganos suelen enfermarse inesperadamente, así sean deportistas de altísima competencia, y también las enfermedades obligan a los ciclistas muchas veces contra su voluntad a seguir en carrera. Así que esa es la manera como podemos juzgar el abandono de un hombre, pues que sí, que cuenta mucho como uno de los grandes aspirantes a victorias de etapas, sobre todo jornadas como la de hoy, cuando con esa subida hay mucho corredor rápido que quedará eliminado o anulado. Y bueno, y cuando llegan masivas, es hombre para tener en cuenta y para contar. Pero el abandono hace parte también de este deporte, Rodrigo.
0: Bueno, les vamos a contar quiénes son los que están en punta con 2 minutos 17 segundos. Está Martín Marcheluzzi, el del Bardiani, está Darren Rafferty, ese muchacho irlandés es el mejor ubicado en la general individual. En este momento es el líder transitorio en la etapa. Está Warren Barguil, el francés del Pigny. Está Joan Jacobs, el suizo del Groupama. Está Matías Weiss, el italiano del Polti. Y Niklas Larsen, el danés del Unibed. Son los hombres que están en punta de carrera con 2:18 en el lote La Gente de la Astana, trabajando para mantener la camiseta rosa con el uruguayo. 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
0: 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Bueno, carretera costanera, precioso este lugar aquí por donde estamos transitando en la región de Calabria. La etapa partió en Catanzaro, que es la capital, digamos, del estado, del departamento que llamamos en Colombia, de la región de Calabria, y vamos para Cosenza, etapa de 138. 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Don Agustín, buen día.
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5: Rocky, un abrazo, saludo cordial para usted y para todos los oyentes de RCN Deportes a esta hora. ¿Cómo está la clasificación general individual al inicio de esta fracción, de esta cuarta etapa? Pues Guillermo Silva, el uruguayo, se mantiene al frente de la CG 13-10-05. Florian Stor del Tudor es segundo a 4 segundos. Tercero, el colombiano Egan Bernal de Ineos Net Company a 4 segundos. Cuarto, Taimen Aresman del Net Company Ineos a 6. Quinto, Giulio Ciccone de Little Trek a 6. Sexto, Jan Christen, suizo del Emiratos Árabes Unidos a 10 segundos. A 10 segundos el resto. Jota Martin, noruego, séptimo del 1X. Octavo, Johannes Kulset, también noruego, del 1X. Noveno, Henrik Maas, del Movistar. Viene el Movistar ahí ubicado. Y décimo, Lennart van Edveld, del Lotto Intermarché, a 10 segundos. Buscamos a quien nos interesa, los que siguen en la lista, entre los 20 primeros. Jan Hill está 13, Filippo Sana está 14, Markel Beloki 15, Einer Rubio, el colombiano, también está entre los 20 primeros en la casilla 16. Einer Rubio, está también Javier Romo y está el super favorito Jonas Vingegaard. El danés Jonas Vingegaard está en el puesto 19, el hombre del Visma. Y cierran los 20, Damiano Caruso, italiano del Bahrein. Así está la clasificación general individual comenzando esta jornada, Rocky.
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0: Muy bien, perfecto, mi querido Agustín. Así amaneció hoy la clasificación general individual. 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
0: Bueno, faltan 87 kilómetros para que termine la etapa. Hoy tenemos un sprint a 57 kilómetros de la meta. Tenemos el premio de montaña de 14 kilómetros y medio, es de segunda categoría, que puede romper la carrera, como lo comentaba el profesor, de acuerdo a cómo la tome el lote. Vamos a ver cómo la va a tomar. Y hay un Red Bull a 11 kilómetros y medio del final. Eso es lo que nos espera en el día de hoy. Ahí está la gente de la Astana trabajando en la parte frontal. Estamos viendo también a Sevilla, a Diego Pablo Sevilla, que va a continuar con esa camiseta azul. Hoy no le van a quitar la camiseta azul de los premios de montaña. 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
1: Bueno, aquí en esta revista de prensa que suelo hacer muy tempranito, en L'Equipe, la pregunta es si habrá una nueva victoria de Mañé en el día de hoy, si resistirá la escalada, si no la resiste, cuánto podría perder, si podría reingresar nuevamente en el lote que vaya a definir en el caso de llegada en grupo, ¿no? Y si podría intentar una nueva victoria. Todo indica que para Milan es mucho más difícil aguantar esta escalada, ¿no? La incógnita, Rodrigo, yo diría hoy es cuántos de los velocistas podrían aguantarla en la subida, podrían resistir independientemente de qué clase de ritmo se va a imponer, ¿no? En todo caso, la pregunta en L'Equipe es en torno a Mañé. ¿Resiste? ¿Buscará una más? Es la pregunta, el signo interrogación, ¿no? A propósito de Mañé, él se declara seguidor de Arnaud Demar, a quien considera el mejor velocista que ha existido en Francia. Arnaud Demar, recuérdese que hace un par de años tal vez se retiró y fue uno no solamente el mejor de Francia, sino de los mejores del mundo, ¿no? Y se ha declarado su admirador y su motivo de inspiración. Ahí están los del Bisma mandando besitos, mandando mensajes, el propio líder, ¿no? El propio Vingegaard. A propósito, Vingegaard, no sé si se puede, en cualquier momento lo vamos a observar, esto es un detalle curioso. Salieron, tampoco sé si todos, pero Vingegaard sí, se pintó la uña de uno de sus dedos en señal de protesta por el abuso infantil en su país. Vea usted que no solamente eso es asunto por aquí, estos países en vías de desarrollo, ¿no? Creo que hay una fundación a la cual él pertenece o promueve, que defiende precisamente y aboga y ayuda en estos casos, y en señal de como de protesta o de llamado de atención, él y algunos de sus compañeros decidieron pintarse de rojo la uña de uno de sus dedos de la mano. Rodrigo.
0: Bueno, como le parece, también aprovechan el evento para algo de acción social. Ahora que estoy viendo la camiseta rosa, el uruguayo, ojo con él también para hoy. Es un hombre que se defiende muy bien, de acuerdo con lo que hemos venido averiguando, se defiende muy bien en ese tipo de llegadas como hoy, que tienen una pequeña subida ahí en los últimos 500 metros. De pronto aparece otra vez en el día de hoy el uruguayo. 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Vamos a ir con ciclismo y mucho más. Desde la ciudad de Medellín empezamos la ronda de información del deporte en toda Colombia. Vamos a Medellín, el Bambino Henao.
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7: Ciclismo y mucho más, con el saludo cordial desde la ciudad de Medellín para hablar de eventos del BMX que se han confirmado para la ciudad de Medellín. Este fin de semana, la cuarta válida Copa Antioquia, con todo el tema local. Pero el 24 de mayo, ya dentro de poco, se va a realizar un evento de carácter nacional, la superválida Copa Sueños BMX Nacional, donde estará la presencia de varias ligas, todo esto en el marco igualmente de invitados de selecciones Colombia. Selección Colombia, por ejemplo, como Valentina Jiménez, que ya escucharemos que portará la camiseta de Colombia porque va a varios eventos de carácter internacional en la modalidad junior. Igualmente Diego Arboleda, quien ganó su quinto título en la categoría élite en el Panamericano BMX que terminó el fin de semana. Diego Arboleda, uno de los protagonistas para los próximos eventos, pero sobre todo orgulloso de ese quinto título Panamericano que se consiguió para Colombia.
8: La verdad, estoy muy contento, agradecido con Dios. Hicimos la tarea, hicimos las cosas bien, venimos trabajando muy bien, comiendo muy bien, haciendo la recuperación muy bien, entonces eso es reflejo de eso. Fue un día exigente de carrera, con un poco de calambres, pero bueno, gloria a Dios, se dieron el resultado y contento y una vez más ser campeón.
7: Y Valentina Jiménez, campeona en modalidad junior, también orgullosa de portar la camiseta de Colombia.
9: La verdad, muy feliz por este resultado, porque es algo por lo que he venido trabajando. Y empezar la categoría junior así me llena de mucho orgullo, también de representar los colores de Antioquia, de Colombia, poderlo dejar en lo más alto y siempre usar esa camisa con todo el amor del mundo y la pasión. Y como dije anteriormente, representar los colores de Colombia siempre es como una alegría inmensa. De usted saber que usted está dando la cara por el país y representarlos siempre de la mejor forma es lo mejor que uno puede hacer, y dieron los resultados y estoy muy feliz por eso.
7: Ciclismo y mucho más ha pasado por Medellín con Edgar Henao.
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0: Gracias, mi querido Bambino. Aquí cuando vamos para Cosenza, en la región de Calabria, es de los trazados urbanos más grandes de Italia. Es una ciudad larguísima, ancha, es un valle impresionante, tiene por todas partes. Además es una mezcolanza de varias épocas, ¿no? Cosenza, toda esta parte tuvo varias épocas, varias etapas en la historia de la humanidad. Además tiene una catedral que es un patrimonio de la humanidad impresionante. Es la ciudad que nos reciben del día de hoy. Además también es la sede de la Universidad de Calabria, la más prestigiosa en el sur de Italia. Es una auténtica joya oculta, alejada de las multitudes. No viene mucho turismo, por eso es una auténtica joya para disfrutar la capital, la ciudad que reciben el día de hoy el Giro de Italia. Repito, los seis de punta. Aquí tenemos en este instante trabajando a Barcellucci. Vamos a meternos al túnel. Ahí está el muchacho del Bardiani, Darren Rapperty, el mejor ubicado en la general individual. Está a 10 segundos únicamente. Warren Barguil, el francés, Johan Jacobs, el suizo, Matías Weiss, el italiano, y Niklas Larsen, el danés, son los que aparecen en punta de carrera. No les permitieron más ventaja, únicamente 2:11. El lote dice que no hay que ceder mucho terreno en el día de hoy, hay que llevarlos ahí cerca, y es lo que está pasando ante el trabajo que hace la gente de la Astana, el equipo del señor Silva, el uruguayo que lleva la camiseta rosa. 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
0: Bueno, vuelve al comentario aquí en RCN. En RCN de Deportes, RCN Ciclismo, toda la actividad del deporte en RCN. Don Héctor Urrego.
1: Bueno, señor, pues diríamos que en el desarrollo de estas carreras, pues hay las etapas claves, etapas no definitivas, sino determinantes, que van diseñando la clasificación general. Ya hemos hablado sobre todo el fin de semana. Generalmente en los fines de semana es donde aparecen o los organizadores suelen colocar las etapas claves, determinantes y en algunos casos definitivas, como suele suceder con la última semana, ¿no? Hay expectativa también por el buen tiempo que pueda o no reinar en la tercera semana. Siempre el Giro de Italia ha estado acosado, diríamos, por el tiempo que reine para la última semana, sobre todo, que es allí por el norte italiano, las Dolomitas, casi, bueno, muchas oportunidades, nieve, frío, lluvia, etapas suspendidas. Pues vamos a ver cómo se comporta el señor Meteo en esta oportunidad, ¿no? Así que ese es el análisis que también se suele hacer globalmente de la carrera. Por esta primera semana, sí, al término de esta primera semana ya tendremos un diseño más o menos de quiénes, el grupo de corredores, serán, no sé, 10, 20, los grandes aspirantes a los puestos de privilegio en el podio, ¿no? Eso es como un análisis global que se hace, que además desde ahora mismo adelantar de qué va a quedar fulano o mengano, ¿no? Entre los mismos corredores, ¿no? Ellos mismos también suelen tener sus opiniones muy, muy maduras sobre el asunto, sobre lo que les espera. Pellizzari, por ejemplo, que es la gran esperanza italiana, dice, bueno, yo corredores imbatibles no hay, yo, todos somos susceptibles o estamos aquí para ganar y también para salir perdedores, ¿no? Refiriéndose un poco, pues, al gran favorito que es Jonas Vingegaard, pero todos sabemos que aquí nadie tiene nada asegurado. Rodrigo.
0: Así es, don Héctor, cuando faltan cerca de 20 kilómetros para que empecemos a subir los 14 kilómetros de premio de montaña de segunda categoría. Buen sol, temperatura arriba de 24 grados, una temperatura muy agradable ya al regreso aquí a territorio italiano. Ciclismo y mucho más a esta hora desde Armenia con Mao Echeverri. Mao, muy buen día.
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10: Buenos días, ciclismo y mucho más desde la ciudad de Armenia para hablar del cuadro Deportes Quindío, que hace una muy buena campaña en el torneo de ascenso. Ganó de visitante 1-0 frente al equipo de Tigres y con 10 puntos es líder del cuadrangular A. Ya hay dos equipos que han quedado eliminados en ese cuadrangular, hablamos de Tigres y el Internacional de Palmira. El cuadro cafetero es líder con 10 puntos, el segundo es Envigado que tiene 5 unidades. El técnico Harold Rivera del cuadro cafetero habla de cómo cada partido hace una auténtica final para el Deportes Quindío.
11: Cada partido para nosotros es una final y cada partido, el que lo hablamos en interna del grupo, pues es el partido más importante del semestre, lo venimos hablando desde hace tiempo, hoy les dije eso, hoy es el partido más importante del semestre, y ahora el del jueves es el partido más importante del semestre, entonces... el cuidado necesario, yo creo que el equipo ha entendido muchas cosas en cuanto al cuidado, en cuanto al entrenar, la forma de entrenarse, en cuanto a el desarrollo del juego en la cancha, o sea, muchos aspectos que sentimos que hay esa cohesión entre cuerpo técnico, entre jugadores, que la idea la tratamos de mantener.
10: El día jueves en el Estadio Centenario se puede definir anticipadamente la clasificación del cuadro cafetero. Una victoria le permitiría llegar a la última jornada ya clasificado a la final del torneo en el primer semestre. Con muchísimo gusto, ciclismo y mucho más desde la ciudad de Armenia, informó Mau Echeverry.
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0: Gracias a Mao, muy amable por esta información desde Armenia. A ver qué están pasando otros equipos aquí a trabajar en la parte frontal del lote. Ahí estamos viendo las camisetas que parecen a las del Deportivo Independiente Medellín, las del Decatlón, que tienen un candidatazo para ese tipo de llegadas como hoy, Tobias Andresen, el danés. Ahí está la gente del Decatlón, aparecen las camisetas también del Bisba, que están arropando en la parte frontal del lote al ciclista Jonas Vingegaard. 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
1: Bueno, revisando aquí Vichy Sport, que considero la mejor revista de ciclismo, que la imprimen todavía después de 50 años, siguen imprimiéndola, es bellísima revista, ¿no? Hoy en su página web, porque también tienen la página web, circula mensualmente como impresa, ¿no? Como físico. Y en la web pues también tienen una información extraordinaria. Aquí está una declaración de Paul Magnier, dice: ganarle a Milan y a Groenewegen me hace sentir entre los mejores velocistas del mundo. Bueno, creo que no tenemos duda en eso, ¿no? Y Milan a su vez dice: no estoy desmoralizado, siempre pienso en rehacerme. Esa es una incógnita bonita del día de hoy, Rocky y Agustín, ¿no? ¿Quién de los dos resiste? ¿Cuánto más van a resistir? Ellos dos sobre todo, que concentran la atención, u otros velocistas. ¿Resisten, no resisten? ¿Llegan al embalaje, no llegan? Milan se desquita o Magnier sigue imponiéndose. Cuando un corredor está enchufado, un velocista está enchufado, difícil ganarle, ¿verdad, Rocky?
0: Sí, muy complicado, y además me parece, profe, mi concepto particular, que la llegada hoy no se le presta tanto a Jonathan Milan, de pronto más a Magnier y de pronto más a Andresen y a otros, al mismo Silva, el uruguayo que lleva la camiseta rosa, no sé, esa subidita ahí con un pequeño, pero de todas maneras complicado porcentaje, en el final puede contar. Y antes hay que tramitar el premio de montaña de segunda categoría. El proceso electoral es de todos los colombianos, por eso hay que darle un voto de confianza. Registraduría Nacional, dale tu voto de confianza. A ver, don Agustín, que todo lo sabe y todo lo tiene, Agustín.
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5: Todo RCN pasará por ese premio de montaña, pienso yo, profe. Lo de Paul Magnier y lo de Jonathan Milan. ¿Quién de ellos puede aguantar mejor y no lo mina tanto ese ascenso? Seguramente pueden quedar descolgados, pero sus equipos trabajarán para llevarlos al lote. Lo que usted dice es absolutamente cierto. Cuando un embalador está enrachado, eso no hay nada que hacer. Dos daticos antes de regresar con Rocky. Rocky, se van a disputar el sprint. Vamos para San Lúcido en el kilómetro 80.5. Ahí se disputará el primer sprint y entregará 12, 8, 5, 3 y un punto. Y obviamente los puntos al finalizar la etapa 50, 35, 25, 18, 14 y de ahí para atrás. Esos serán los puntos que se estarán entregando en la jornada del día de hoy. Vamos para San Lúcido, sprint que queda prácticamente comenzando la jornada, el premio de montaña del día de hoy, Rodrigo.
0: Exactamente, usted lo ha dicho, pasamos por el sprint y de una vez de para arriba 14 kilómetros y medio. Me voy a comprar ese pequeño islote ahí. Usted se imagina una casita ahí encima.
1: No, pero ¿qué hace ahí, hombre?
0: No, pues nadar y pescar, don Héctor.
1: No, pero no hay ni un arbolito siquiera, hombre. No.
0: Y broncearme todo el día con la señora, con doña Elisa, que le gusta guisar pescado. No, hombre, estamos disfrutando del tirreno. Es un mar.
1: Acabamos de pasar por una, en esta población acabamos de pasar por una iglesia que fue construida. Se llama la San Francisco de Asís, ¿no? Construida desde el siglo XIII, imagínese.
0: Esto está lleno de historia por todas partes, de cultura, de épocas que se vivieron en esta parte de Calabria, en el sur de Italia, aquí en la parte de abajo. Ya he dicho, estamos caminando por el empeine de la bota. 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

0: Cualquier descuido, cualquier toque de una rueda con la otra, cualquier imprecisión, pero hay algunos momentos en los que suelen hablar. Entonces yo les he preguntado de qué hablan cuando pueden hablar los ciclistas en el lote, en plena carrera. Sí, en algunos casos medio se saludan, y a veces cuando la carrera va tranquila, serena. Antes había más tiempo de hablar que ahora, me lo han confesado varios ciclistas. Antes se podía conversar un poco más, había algunos espacios, algunos tiempos, ¿no? Pero ahora no. Mientras usted vaya 40 por hora de promedio, 45 y 50, difícilmente se puede, digamos, sí, tratar un pequeño tema, alguna cosa entre amigos o entre compañeros de equipo. En fin, en el lote hay muchas curiosidades. Eso es una ciudad, un barrio, es un lote con diversas tendencias, es una Babel en cuanto a idiomas. En fin, muchísimas cosas que se viven dentro del lote. Sería chévere escribir un libro de ese barrio, ¿no? De esa comunidad, todo lo que pasa, lo que sucede, lo que se vive, lo que se dice, lo que se piensa dentro del lote. Imagínense la cantidad de tendencias de toda índole, de culturas, políticas, sociales, religiosas. Eso es un tema para pensar. Algunos escritores, digamos, han intentado hablar al respecto o escribir al respecto, pero yo creería que no han llegado nunca al fondo de lo que de verdad pasa. A mí sí me llama poderosamente la atención eso. Sería objeto de un estudio, además, por alguien muy que tuviese el tiempo. Sería interesantísimo hacer esa clase de análisis de lo que pasa en el lote, dentro del lote, con los personajes del lote, las personalidades del lote. Imagínense cuántas personalidades en el lote. Bueno, Rodrigo hablaba de temperatura al comenzar, de buena temperatura, y ya se comienza a sentir el calor, porque así como está este corredor echándose la caramañola, en lugar de tomársela, echándosela por la cabeza y por la espalda, significa que tenemos alta temperatura. El señor Meteo, que lo tiene ahí a la mano Rodrigo, nos dice, yo creo que estamos arriba ya casi de los 30, ¿no? Normal. Ya a estas alturas, en este sector, además, a la orilla del mar, pues la temperatura suele sentirse más. Y a propósito de proceso a la etapa, en Mundo Ciclístico a las 5 de la tarde todos los días, en el Mundo Ciclístico, programa de YouTube, en el canal de Mundo Ciclístico, estaremos haciendo el proceso a la etapa. Rodrigo.
1: ¿Usted sabe cuál es el idioma que más hablan? A propósito, en el lote, una época en que el que más se hablaba era el italiano, luego el español, pero a eso ahora todos hablan todo, ¿no?
0: Claro. Yo envidio los ciclistas y los futbolistas, Rodrigo. Los envidio, pero envidia de la mala, además. A pesar de que la naturaleza me ha permitido también defenderme, aparte de nuestro idioma natural, en otros idiomas, pero yo envidio los ciclistas y los futbolistas por la habilidad o por la facilidad de hablar 3 y 4 idiomas. Usted y yo los conocemos, Rodrigo, ¿no? Ciclistas que se desenvuelven perfectamente en español, en italiano, independientemente de su lengua materna, ¿no? De su lengua natural. Hablan español, hablan italiano, hablan inglés, hablan francés, por lo menos 4 idiomas con toda facilidad. Eso obedece a que al cambio de equipo, como pasa con los futbolistas, ¿no? Cuando pasan de un equipo a otro de diferente país, obligatoriamente tienen que aprender la lengua. Es una buena pregunta la suya. ¿Cuál es el idioma que más se habla en el lote, no? Yo diría que sigue predominando el italiano, porque además de los ciclistas, también una buena cantidad de entrenadores, de acompañantes, de managers, son italianos. Es uno de los más hablados, creo yo. Creería. Que es de los más hablados. Y el segundo, pues necesariamente es el inglés, ¿no? Obviamente el inglés también por múltiples razones, ¿no? Pero buena pregunta. Esa es una de las curiosidades. Además, ¿en qué se entiende y cómo se entienden cuando hablan entre ellos, ¿no? Sigamos, Rodrigo.
1: Sí, además, Italia es de los países hermosos para vivir. Por ejemplo, aquí estamos disfrutando de esta costa del Tirreno. Más adelante, más arriba, está, digamos, que la costa más bella del mundo, la costa amalfitense o amalfitana, como la quieran llamar, allí donde está Positano, donde está Sorrento, de aquí para arriba esto es hermosísimo. Y en cuanto a ahorrar platica de no pagar tantos impuestos, está San Marín, hay muchos que viven

0: en San Marino, otros se fueron para Andorra, otros viven en Mónaco, donde no pagan tanta plata de impuestos, pero en Italia viven muchísimos ciclistas, muchísimos que han tomado ese territorio como
1: no, Rodrigo, no, sí, más bien al contrario. Mire, que es donde más viven ciclistas es en España, allá por el lado de la Costa Brava, por el lado de Alicante y todo eso, ¿no? Calpe y todo eso. Es donde más, por lo menos varios equipos tienen sedes allí, sedes. Y varios ciclistas, diríamos, una buena cantidad. Varios son una buena cantidad. Escogen ese sector por la topografía, y también por las condiciones, digamos, para entrenarse, para vivir. Y bueno, y lo primero que aprenden es, obviamente, el idioma. Sepkus vive en Andorra. Una buena cantidad vive en Andorra por la cuestión de impuestos también. Otros viven en Mónaco también por la cuestión impositiva y por las facilidades para vivir. Pero vea usted que no son tantos los que escogen Italia. Más bien se ha escogido, sobre todo últimamente, España por parte de una muy buena cantidad de corredores. Sigamos.
0: Bueno, aquí estamos en zona de alimentación. 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
0: Bueno, no les han dejado coger vuelo 1.55, la ventaja para los 6 de punta frente al gran lote, frente al gran paquete, y nos vamos a meter aquí en los últimos 10 kilómetros de terreno llano antes de que venga la subida, antes de que venga el premio de montaña de segunda categoría. Aprovechemos para ir a esta hora a Ibagué. Noticias con el Beto Cerda desde la capital musical de Colombia. Beto, buen día.
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5: Ciclismo y mucho más desde el Balcón Musical de América. Ibagué, entre el 7 y el 12 de julio de este año, es sede del Campeonato Panamericano de Natación de Carreras, evento deportivo apoyado por la Alcaldía y el INDRI, con la participación de 25 países. Dicho certamen de la Federación Colombiana de Natación se realiza por primera vez en la capital del Tolima, en la modalidad de carreras. El Campeonato Panamericano reunirá a 450 representantes de los 25 países anunciados, de los cuales se destacan Argentina, Brasil, Canadá y Estados Unidos por su nivel competitivo y marcas. La sede del evento serán las remodeladas piscinas olímpicas de la 42 en la ciudad de Ibagué. La sede del evento serán las remodeladas piscinas olímpicas de la 42 en la ciudad de Ibagué, sitio histórico y de gran significado para la familia de los deportes acuáticos. Este viernes 15 de mayo, desde las 9 de la mañana, en las instalaciones del Centro Comercial a Estación de la Capital Musical de Colombia, se hará el lanzamiento y rueda de prensa oficial con las autoridades deportivas, ratificando así la exitosa propuesta Ibagué Casa del Deporte de Colombia. El presidente de la Liga de Natación del Tolima, Jaime Osorio, ha aclarado que el torneo tendrá todas las categorías, por eso el gran número de competidores, en total 450 nadadores. Igualmente, reitera que es la primera vez que se trae un Panamericano de Natación de Carreras a la ciudad de Ibagué, ya que en la temporada 2024 se trajo un certamen Panamericano, pero en waterpolo. Entonces, del 7 al 12 de julio de 2026, Panamericano de Natación de Carreras. Desde Ibagué, ciclismo y mucho más con Beto Cerna, de Deportes RCN. Rocky 1, lo sigo escuchando en el Giro de Italia 2026.
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0: Gracias, Beto, muy amable. Buenas noticias siempre del deporte desde la ciudad de Ibagué. El proceso electoral es de todos los colombianos, por eso hay que darle un voto de confianza. Registraduría Nacional, dale tu voto de confianza. Aquí estamos avanzando a buscar el premio de montaña. Faltan 7.5 kilómetros para que empiece la subida. La gran incógnita, la gran pregunta es lo que hemos hemos venido analizando. ¿Van a aguantar o no van a aguantar? Yo sinceramente creo que no va a pasar nada en ese premio de montaña. Van a subir ahí al paso de la Astana, al paso del Decatlón, que son los que han venido trabajando, y que la gran mayoría de los embaladores van a tramitar sin problema este premio de montaña de segunda categoría. Ojalá que me equivoque, para poder ver emociones, para poder ver ataques, y los va a ver, o para ver un reguero en esta etapa que va para Cosenza. 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
0: Ahí se están acomodando los del Bisba en la parte frontal, las abejitas, las camisetas amarillas. Están atentos para llevar a su líder. Me encanta el clima en el día de hoy, sol radiante. No hace tanto calor, lo que pasa es que como vienen del frío, aquí los 23, 24 grados ya les parece temperatura alta. ¿Qué tal que se aguantaran los 35 de Cúcuta? Me envía Mauricio Osorio fotos impresionantes, lindas, de la costa amalfitana, donde estuvo de paseo con su familia. Exacto, queda un poco más arriba. Arnaud Delis, vamos a ver si se recupera el hombre que está marcando con el número 71, el belga del equipo del Lotto, que poco a poco está recuperando la salud. 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
1: Bueno, Rodrigo, aquí he estado indagando un poco más en medios, obviamente aquí en las páginas de los equipos y todo esto. El abandono del gran velocista que hacíamos mención, ¿no? Pues tiene como consecuencia, o es debido a la caída. Caden Groves abandona por, venía soportando fortísimos dolores y ha tenido que abandonar. Y atención, que hubo otro hombre, y esto sí es baja sensible, en el Visma, Wilco Kelderman no tomó la partida, ni siquiera firmó la planilla. Así que esa es baja importante para el Visma, para Vingegaard, porque es un gran apoyo en la subida. En múltiples oportunidades se ha relatado cómo este hombre ha sido uno de los claves, junto con Sepp Kuss y compañía, ahí para los artistas, los líderes del Visma. Así que Kelderman, otro abandono. Siga, Rocky.
0: De las bajas importantes, indudablemente, Kelderman. De los bastiones de Vingegaard queda únicamente con 7 pedalistas, y ahí están todos juntitos sobre el sector derecho. Aparece la gente del UAE. Estoy buscando las camisetas de Ineos, del equipo de Egan, que permanentemente también lo están arropando. Están los muchachos del Movistar. Hoy quiere aparecer el venezolano Orluis Oular, que es un ciclista de una condición enorme para el embalaje, y seguramente hoy también va a estar en la pelea de la etapa. 1.50 la ventaja para los 6 hombres que están en punta de carrera. Vamos a ir a Pereira, que tiene información permanente de buen deporte en ciclismo y mucho más. Don Juan Camilo Restrepo.
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8: Muy buenos días, ciclismo y mucho más desde la ciudad de Pereira, hablándoles del Campeonato Nacional Sub-23 de Atletismo, donde el departamento de Risaralda, con 23 deportistas, la mayoría de ellos juveniles, se preparan para los Juegos Intercolegiados que están por venir. La delegación del Departamento Verde, que es apoyada por la gobernación del departamento, obtuvo 2 medallas de bronce, estas conseguidas en el 4x1000 mixto y posteriormente en los 10.000 metros marcha. Hablando de este importante triunfo para Risaralda, aquí está el presidente de la Liga Risaraldense de este deporte, el profesor José Zapata.
9: Bueno. 23 jóvenes risaraldenses, la mayoría de ellos de la categoría U18, solo tuvieron 3 atletas de la categoría U23. Se aprovechó la cercanía para foguear a los representantes de Risaralda en los próximos Juegos Intercolegiados, y en el próximo campeonato U20 que se realizará en Cali. El balance de los resultados fueron una medalla de bronce en el relevo 4x100 mixto y una medalla de bronce en los 10.000 metros marcha. Además de eso, pues un cuarto y quinto lugar de Yesenia y Jessica Sánchez en la prueba de los 100 metros y en la prueba de los 200 metros por encima de departamentos mucho más grandes que el nuestro, pero ahí se demuestra que los atletas rizalandenses son casta de campeones.
8: Es de destacar la actuación de las gemelas Jessica y Yesenia Sánchez Hurtado, quienes en su primera aparición en esta categoría sub-23 alcanzaron un cuarto y quinto puesto en las pruebas de 100 y 200 metros. Ciclismo y mucho más desde la ciudad de Pereira con Juan Camilo Restrepo para Deportes RCN.
0: Bueno, se viene embalaje 2 kilómetros para que lleguemos al primer embalaje. Los puntos se lo van a llevar aquí los muchachos que están en punta de carrera. Y pasa el embalaje y de una vez para arriba 14 kilómetros y medio. Saludemos a don Héctor Palau antes de que se venga el embalaje. Don Héctor.
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11: Un abrazo, Rocky, profe, todo, José Agustín. Estamos por aquí en la Cámara de Comercio porque en cuestión de minutos hay un evento y un reconocimiento que hace el doctor Ovidio Claros Polanco, el presidente de la Cámara de Comercio de Bogotá y Cundinamarca, a por venir su celebración de 35 años de esta importante empresa que apoya el deporte colombiano. Y aquí está un hombre que es figura, genio y figura, como se le suele decir. Se llama Juergen Martínez, nuestro medallista olímpico, que ahora está en su carrera profesional. Y hay noticia, porque ahora próximamente estará en Panamá por título mundial. Qué bueno, Juergen, aquí en Deportes RCN, en esta transmisión del Giro de Italia, poderlo encontrar y saludarlo. Qué bueno verlo.
12: No, para mí es un placer, de verdad que supremamente contento. Estamos aquí porque realmente lo que se viene es cosas grandes, como lo es esa pelea continental latino que nos va a asegurar el cupo para pelear título mundial. Entonces es muy importante este combate que se nos avecina el 22 de mayo.
11: ¿Frente a quién?
12: Perdón, ¿cómo?
11: ¿Frente a quién va a ser el combate?
12: Bueno, el rival ahorita no me acuerdo el nombre, pero sabemos que es un rival panameño, sabemos que es una pelea que no va a ser nada fácil, pero que sabemos que la podemos ganar.
11: ¿Cómo está haciendo esta nueva vida? Pues se sigue en el boxeo, pero ya es un cambio del olimpismo al profesionalismo, las condiciones, yo creo que cambia en mucho, ¿no?
12: Sí, claro que sí, cambia mucho, ya que requeremos también bastante apoyos. Ya sabemos que no contamos con el apoyo, por decirlo así, del Ministerio ni del Comité Olímpico, sino que ya vienen siendo recursos propios. Entonces es muy bueno también hacer un llamado de a todas las empresas de que se sumen a apoyar el deporte colombiano, que es la cara más linda que tiene Colombia.
11: ¿Está viviendo allá en el Urabá antioqueño o está por Bogotá? ¿Cómo es su estatus de vida ahora?
12: Bueno, por ahora estoy aquí en Bogotá, ya que lo requiere la concentración, junto con mi entrenador Richard Aracea, el cual es un cubano, el cual también necesito mucho de su conocimiento. Y bueno, estamos en ese proceso, entonces estoy aquí en Bogotá.
11: ¿Qué escenario está entrenando?
12: Bueno, estamos entrenando en un gimnasio privado, se llama Casa Blue o Casa Azul de Boxeo.
11: Bueno, ¿a mí las cosas están tranquilos? ¿Se ve en la proyección que quería?
12: Bueno, sí, estamos proyectados para grandes cosas, como te digo. El primer paso, el cual le estamos dando al pelear este continental latino, que también es clasificatorio para pelear el título mundial. Y bueno, las cosas van bien física, mentalmente. Estamos bien para afrontar este tipo de reto, por decirlo así.
11: Oye, Juárez, nos encanta mucho verlo aquí en RCN Deportes, seguir contando de usted. Recientemente estuvimos precisamente allá en la Cámara de Comercio, que me parece que ha estado muy conectada la Cámara de Comercio con todo lo del boxeo, ¿no?
12: Sí, claro que sí, no simplemente con el boxeo, sino con el deporte en general. Y bueno, yo pienso que es algo genial y algo maravilloso que la Cámara de Comercio está haciendo este tipo de evento, este tipo de apoyo para los deportistas, porque créeme que realmente sí lo necesitamos nosotros como deportistas.
11: Que sea buen suceso, que le salgan muy bien las cosas en Panamá el 22.
12: Ok, muchas gracias y nada, bendiciones a ti y a todas las personas que nos escuchan. Decirles que estén ahí pendientes, porque voy a salir a darlo todo para traernos ese título para Colombia.
13: Yo, Ángel Martínez, aquí en la transmisión del Giro de Italia, siguiendo mucho más en RCN Deportes.
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0: Gracias, don Héctor Palau, muy amable. Aquí acaba de pasar Matías Baiz, acaba de ganar el embalaje en San Lúcido. Segundo se metió Warren Barguil. Así como venían, el único que se salió de la camisa fue el pedalista italiano. Ahora se viene el lote, ahora viene, no sé si van a intentar pelear allí los punticos que todavía quedan para la Chiclamino, para la clasificación de la Chiclamino. Creo que sí, porque ahí se están metiendo los del Lidl en la parte frontal, están pasando. Creo que Milan se lleva el primer puntaje ahí. Efectivamente, estaban llevando a Milan, porque aquí ya se abren de la vía principal y van a tomar la montaña. Van a empezar a encarar los 14 kilómetros y medio para el premio de montaña de segunda categoría. La última diferencia, 1-0-2, es la ventaja que llevan los 6 hombres de punta frente al lote, que se estira un poco, mucha gente tratando de tomar las primeras posiciones de carrera, y eso hace que el lote se estire aquí en la primera rampa. El proceso electoral es de todos los colombianos, por eso hay que darle un voto de confianza. Registraduría Nacional, dale tu voto de confianza, y empieza a salir gente por montones, don Héctor, por todas partes, gente. Es la fiesta rosa de primavera, es el Giro de Italia, la de más entusiasmo, don Héctor.
1: No hay duda, no hay duda, ¿no? El país más ciclístico del mundo por cultura, por historia, por todo, es Italia. El Giro de Italia es un evento de interés nacional. Ahí se mete el gobierno, toda clase de gobernantes, no importa la tendencia política, la que sea. Cairo, que es el director de RCS, el CEO de RCS, la entidad organizadora del Giro, dice que el Giro es el retrato de Italia, y por eso le meten toda la juguetería, todo lo que sea necesario para que sea de verdad un espectáculo que muestre la Italia, no solamente el evento como tal. No, yo podría decir que eso es lo de menos, lo demás es lo que implica, lo que contiene el evento, el ciclismo como espectáculo, el ciclismo como la oportunidad de mostrar un país, de mostrar una las regiones, sus culturas, sus costumbres, sus hábitos, muchísimas cosas tienen como componente las grandes competiciones ciclísticas. Aquí en Colombia no es diferente, aquí gracias al ciclismo aprendimos a conocer el país con las vueltas a Colombia inicialmente y después con el clásico RCN, y todavía lo seguimos conociendo, ¿no? Todas sus virtudes y todos sus defectos, eso es así. Yo creo que no hay ningún otro deporte que pueda exhibir esa clase de componentes o lo que implica como deporte. Bueno, déjeme, me refiero rápidamente ahora que ya comenzó la subida y comienza a quedarse mucha gente también, la conexión se va a producir rapidito. Ayer estuvimos en la compañía de la señora ministra en el velódromo de Mosquera. No podía tener una cara de satisfacción más grande la señora ministra ayer, viendo la culminación de la pista, el maderamen, como suele decirse, ¿no? Totalmente terminado su montaje, en proceso de pulimento y limpieza. Y en estos próximos días se procederá a la delimitación, a la marcación, las marcas, las líneas que delimitan reglamentariamente el velódromo. También se procede a la instalación de la silletería para las tribunas, pero el corazón del velódromo, que es la pista, que es el maderamen, totalmente terminado, esperando la colocación de las barandas de protección. Y no vamos a hablar de entrega oficial, porque no es posible hacer una entrega oficial, en cuanto a que hay que esperar el aval de un funcionario de la UCI que tiene que venir aquí, no será control remoto, tiene que venir aquí, recorrer la pista metro por metro y mirar que se reúnen todos los requisitos y todas las condiciones en cuanto a la pista, al escenario, las barandas de contención, que ahora ya no son de 1.50 m, sino que serán de 2 m, el acrílico, no puede ser un acrílico ahí de esos que utilizamos para poner debajo de la silla de nuestro escritorio, eso tiene que tener unas medidas específicas, en fin, muchas cosas. También hay que esperar ya la entrega del edificio completo, que eso es, en eso en que entra la CIA, la Contraloría, la IA, todas las sillas posibles y todos los estamentos oficiales, la interventoría. Eso llevará un tiempito, un tiempito. El edificio todavía está, digamos, terminándose en la parte exterior, el ornato, bueno, todos esos detalles, ¿no? Pero en cuanto a la pista, ayer precisamente don Agustín encontró boletines, videos y fotos que se publicaron en todas las redes sociales y en muchos medios de comunicación. Así que esto no cabe duda, es una gran noticia, ha sido una gran noticia por parte de la ministra para el movimiento ciclístico del país y para el movimiento deportivo. El velódromo de Mosquera es una realidad, ¿o no, Agustín?
0: Permítame un momentico que quiero decir algo, Agustín, que si van a subir rápido, van a subir rápido. Vean, el Movistar ha puesto un paso impresionante y armaron el reguero. Ya se quedó Groenewegen, se quedó Arnaud Delis, están colgando los embaladores, se queda Pablo Sevilla, hay gente que se está colgando aquí, los del Movistar que tienen a Iván García Cortina y a Aular el venezolano, quieren seguramente eliminar a los embaladores. Todavía quedan 11 kilómetros y medio de subida y se sube rápido. Ahora sí, don Agustín.
10: Sí, señor, yo le cuento que el velódromo de Mosquera, de acuerdo a este reporte que hicieron ayer ustedes y que estuvieron acompañando, por supuesto, a la ministra del Deporte, la doctora Patricia Duque, dice que está 93.4% listo. 93.4% listo. Allí una inversión de 60 mil millones de pesos por parte del Ministerio del Deporte y obviamente inversión también del Departamento de Cundinamarca y de Indeportes Cundinamarca. La pista de 250 metros, la esencia del escenario deportivo, como lo dice el profe, está totalmente instalada y ya se adelanta el proceso de pulido para seguir con el resane de detalles y la aplicación del conservante de la madera, con el fin de que quede en óptimas condiciones. Además, la pista ya se encuentra instalada, las luminarias del escenario cuentan con 10.000 metros cuadrados de cubierta, una capacidad para 1.600 personas, tres palcos VIP, dos cabinas de transmisión y una más para instalación de puesto de mando unificado, el PMU. Adicionalmente, tiene todas las áreas técnicas de un velódromo de primer nivel, como camerinos, zonas de administración, salas de antidopaje, enfermería y de jueces, así como los boxes para bicicletas y deportistas y los demás requerimientos reglamentarios hechos por la Unión Ciclista Internacional, por la UCI. Profe, es una realidad, como usted lo dice, el velódromo de Mosquera.
0: Otro embalador que se queda ahí, tan verdón, también está colgándose aquí con el paso que está poniendo la gente del Movistar. A ver qué va a haber, Castería, 18 segundos de los que estaban en punta, se quedó Barcelusi, ahora se está quedando también allí el muchacho del Grupama Jacobs, empieza a colgarse Matías Valls, ahí estamos viendo a Larsen, que también solamente van a quedar dos pedalistas en punta de carrera, pero hay viene la Cauría, el Movistar que trae esto enfiladito. Ahí está Milesi, Lorenzo Milesi, el que está poniendo el paso en la parte frontal para llevar rápida la carrera. Quieren la etapa y quieren primero que todo eliminar a los embaladores. 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
1: Atención Rodrigo, entre los rezagados, el hombre que porta la camiseta de los premios de montaña. El hombre está siendo eliminado en este momento. Y Warren Barguil, el del picnic, ¿no? Que fuera en su momento también uno de los mejores corredores franceses. Creo que está cediendo mucho terreno. Milan pasando dificultades. A ver, relate usted.
0: Ahí está Milan, que también se está colgando en este momento. Les dije desde el comienzo que de pronto y Milan no aparecía, se está colgando, queda solo allá. El lote va a castar a Barguil, de los que estaban en punta de carrera. Se va a presentar Castería aquí sobre Warren, el pedalista francés. Se viene el lote, únicamente van a quedar dos en punta. Matías Valls y Rapperti son los únicos que van a quedar en punta de carrera cuando todavía faltan 10 kilómetros de subida. queda, falta todavía camino para la montaña, a ver quién más se queda. Allá estoy viendo los colombianos, Einer Rubio, ahí está Egan Bernal, que no tienen problemas con este tipo de subidas. A ver, que ahí están los muchachos colombianos. 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
0: Aquí está el lote, aquí está el lote, cazando a Marcelucci, a Jacobs, a Larsen, los que estaban en punta de carrera, siguen los Movistar trabajando de manera seria.
1: Se queda Mañé.
0: Y están partiendo el lote. Mañé también está aquí colgándose, marcado con el número 131. Parece que no va a quedar ningún embalador. Don Héctor, se colgaron casi todas las estrellas del embalaje y queda mucho camino en la subida.
1: Sí, señor, vamos a ver cuánto tiempo pide. Uy, la camiseta rosada también eliminada. La camiseta rosa, la camiseta del líder, pasando trabajos. Usted al relato.
0: Ahí está Guillermo Silva, el uruguayo. Yo creí que de pronto aparecía hoy. Se acordó que es uruguayo y se está quedando. Bueno, en el sentido de que no es una de las grandes estrellas del ciclismo internacional. Y aquí está volviendo a lo suyo, perdiendo contacto y está perdiendo la camiseta rosa. El uruguayo se está quedando. Los del Movistar, a ver quiénes son los que ponen paso ahí, que trabajan con toda. Estamos viendo esas camisetas blancas del Movistar. Ahí está Lorenzo Milesi, está Nelson Oliveira, a ver, que también está el pedalista Juan Pedro López, el español, los que están rotándose de manera permanente aquí en la parte frontal para tratar de eliminar a todo mundo en el camino. Entre tanto, Raperti del IEF y el pedalista Matías Valls del equipo del Polti todavía se mantienen en punta de carrera con 15 segunditos únicamente. Aprovechemos para ir a esta hora con Mauricio Osorio, que tiene ciclismo y mucho más desde la capital de la República. Mauricio.
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15: Buenos días, Rodrigo. Ciclismo y mucho más a esta hora para hablar de motociclismo, porque la Federación Colombiana de esta disciplina deportiva realizará hoy desde las 10 de la mañana lanzamiento y rueda de prensa oficial de la primera válida del Gran Premio Colombia, Gran Premio Vitris 2026. El evento reúne a los mejores pilotos del país y atrae a más de 40.000 espectadores cada temporada. La rueda de prensa del día de hoy contará con la presencia de pilotos destacados, directivos, aliados y medios de comunicación. El evento se realizará en el Auditorio Comité Olímpico Colombiano desde las 10 de la mañana. El tema central de esta rueda de prensa es la presentación oficial del Gran Premio Colombia 2026, que es la primera válida en el Autódromo de Tocancipá, que se realizará el 16 y 17 de mayo. Ciclismo y mucho más en Deportes RCN con Mauricio Osorio Muñoz.
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0: Rápido, rápido, sigue subiendo el lote. Están aprovechando cualquier pedazo de escalada, especialmente equipos que quieren ganar la etapa en el día de hoy, eliminando a los embaladores. Otro que se queda, Andresen, el danés, que también pierde contacto en este momento. Allá se está quedando en la parte trasera. Entre tanto, los ciclistas colombianos sin dificultades, Egan Bernal, Einer Rubio. Atención, que va a haber casterías sobre Raperti y sobre Matías Valls. Aquí los van a cazar. Hay momentos en los que se aplana un poco, hay momentos en los que se hace más difícil la subida. 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Dale tu voto de confianza. Vuelve al comentario el profesor Héctor Urrego. Caballero, no creí, don Héctor, que iban a subir tan rápido como lo está haciendo el equipo del Movistar. Don Héctor.
10: Y habrá que tener en cuenta, Rocky, ¿Quiénes comienzan a usted ha hecho ya una larga lista de los que comienzan a quedarse? Florian Storck podría quedarse, ya se quedó el líder. Florian Storck podría quedarse y el tercero en la general, Rocky, no olvide que es Egan Bernal. Egan Bernal no se va a quedar en este premio de montaña. ¿Y por qué no? ¿Por qué no, Rocky? Hoy podría estar vestido de rosa el colombiano.
0: Exactamente, usted lo está anticipando, porque se están quedando los hombres que están adelante. Ya en este momento ya es segundo en la general. Ah, no, ya es primero en la general Egan, ¿no? Porque no está Andresen tampoco. No está Andresen tampoco aquí en el lote. Es Egan en este momento es un datazo el que entrega don Agustín, que todo lo sabe y todo lo tiene. Egan Bernal sería el líder transitorio de la carrera en la general, porque los dos primeros no aparecen por aquí. 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
0: 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Egan Bernal es la noticia que nos acaba de entregar Agustín. Tomó atenta nota de que los dos primeros en la general en este instante no están en el grupo, y Egan Bernal pasa automáticamente a la primera posición. Es el líder de la carrera en este instante, Egan Bernal. Allá viene, atención, metido en el lote, arropado por su gente. Entre tanto, los muchachos del Movistar son los que están poniendo el paso en este instante. 3, 4, 5 pedalistas trabajando para Iván García Cortina, que es como el candidato de ellos. No sé, de pronto, por Luis Aular, que es un hombre que vive en territorio andino, que es de por acá, cerquita a Colombia, del Táchira. Aular perfectamente puede ascender y defenderse también para tratar de ganar la etapa del día de hoy. A ver que se termina la fuga. Están cazando a Rafferty, están cazando a Matías Valls. A ver que se termina la fuga en este momento. Lote compacto al paso del Movistar, que se encargó de ponerle orden a la carrera hoy en terreno de ascenso. 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
0: Otro que se quede San Vanini, otro embalador que se queda aquí. El reguero es impresionante y faltan 6 kilómetros, 800 metros todavía para coronar el premio de montaña de segunda categoría. 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Quien lo creyera, esperábamos las emociones para mañana en el Blockhouse, pero resulta que Colombia es noticia de este momento. Egan Bernal es el líder de la carrera, se quedó el segundo y se quedó el tercero en la general individual. A esta hora tenemos ciclismo y mucho más desde la ciudad de Santa Marta con el rey de la Samaria. A ver, Emil Ochoa.
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16: Atención, que esta es la nómina confirmada del Unión Magdalena para su juego de esta tarde, 4:00 frente al Real Cartagena en el estadio Armando Maestre Pabelló de la ciudad de Valledupar, válido por la cuarta fecha del cuadrangular final del torneo Betplay Di Mayor. Unión Magdalena va a tener en la portería Víctor Cabeza, sistema defensivo el jugador Daniel Mira, Dylan Ortiz, Freddy Molina y Juan José Vázquez. En mitad del campo, Jimmy Congo, José Mercado, Oscar Surmay y John Lerma. En punta, Gabriel Arrieta y Andrés Carreño. El duelo entre Samarios y Cartageneros está previsto para las 4:00 p.m. Unión Magdalena intentará buscar la victoria para emparejar las cuentas y retomar el primer lugar del grupo. 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
0: Aquí estamos con el Giro de Italia. Faltan 48 kilómetros para que termine la etapa en Cosenza. Faltan 48 kilómetros y faltan 5 kilómetros y medio todavía de subida. Todavía faltan 5 kilómetros y medio. La gente del Movistar que no cree en nadie. Vean a este Lorenzo Milesi cómo trabaja en la parte frontal. Ahí viene Henry Mas. Ahí estamos viendo también a Iván García. Ahí está Nelson Oliveira, el portugués. Los que llevan esto a la lata. Y vean al campeón nacional de Venezuela. Ahí está Aular. Ahí está. Hombre con buena pinta para hoy el venezolano.
1: Rodrigo,
0: puede ser, dígame don Héctor.
1: Como decía Condorito, ¿no? Exijo una explicación y creo que usted acaba de dar en el clavo con la explicación. El único velocista sobresaliente que estamos mencionando, usted lo acaba de mencionar también, Orluis Aular, estamos seguros de que está ahí, ¿no? Entonces, sí, esa es la explicación por la cual el Movistar tiene la culpa de todo lo que ha pasado en la subida, de todo, absolutamente de todo. No le ha dado un cambio absolutamente a nadie más, sino sus hombres, los hombres de la M azul y grande, son los que se han encargado de demoler, del trabajo de demolición en el grupo, seguramente para su velocista, sabiendo que sería el más rápido del grupo que quede, porque los demás grandes artistas creo que están todos eliminated.
0: Véalo, ahí está, tercero en la fila. Tiene la camiseta el tricolor venezolano. Ahí está, tercero en la fila, Aular. A ver, conejito, debe estar el conejo que se hernia. Debe estar el conejo que se hernia en San Cristóbal, Mauricio Rincón, Luis Alfonso Ramírez. Deben estar que se hernia, porque aquí estamos viendo en buen paso al venezolano que es el gran candidato que tiene el Movistar. Plena confianza tiene el Movistar en el venezolano para que hayan hecho lo que están haciendo cuando todavía quedan 4 kilómetros, 400 metros. Ahí está Milesi, que es un auténtico caballo en la parte frontal. Perdóneseme la expresión, pero es un hombre de una enorme potencia, Milesi, el italiano que lleva aquí a todos los muchachos del Movistar. Faltan 4 kilómetros, 300 metros. Ahí viene Egan Bernal, el nuevo líder de la carrera. Allá estamos viendo la camiseta también de Colombia, el tricolor colombiano. Viene Einer Rubio, el ojo con Rubio para hoy, qué rapidito. El mismo Egan también es rapidito en esos últimos 500 metros que tienen un pequeño desnivel y que puede contar para la etapa. Otro que se queda acá, el número 107 en la camiseta. Otro que se queda es otro embalador, Corbin Strong. Está perdiendo contacto. 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Registraduría Nacional, dale tu voto de confianza. A esta hora tenemos ciclismo y mucho más en la ciudad de Cali con el gran Quique Barona. Quique.
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15: Muy buenos días, información en ciclismo y mucho más. Con la participación de más de 200 deportistas de diferentes regiones del país, finalizó exitosamente el Campeonato Nacional de Interclubes de Natación con Aletas, realizado en el lago Cali Madariem, consolidándose como uno de los eventos más importantes del calendario nacional de actividades subacuáticas.
18: Durante la competencia, los atletas demostraron un alto nivel deportivo en cada una de las pruebas disputadas, dejando grandes resultados y un ambiente de integración, esfuerzo y pasión por este deporte. La tabla general de medallería quedó de la siguiente manera: Club Deportivo de Actividades Acuáticas Calixto, 5 medallas de oro, 4 de plata y 3 de bronce, un total de 12 medallas. La Corporación La 42 Natación, 4 medallas de oro, 1 medalla de plata, 3 medallas de bronce, un total de 8 medallas. El Club Deportivo Tiburones de Córdoba, 3 medallas de oro, 1 medalla de plata, 3 de bronce, para un total de 7 medallas. El campeonato ratificó el crecimiento de la natación con aletas en Colombia y el compromiso de los clubes, entrenadores y deportistas por seguir fortaleciendo la disciplina a nivel nacional. Asimismo, el Lago Calima volvió a convertirse en el escenario ideal para el desarrollo de eventos deportivos de alto nivel. Así finalizó entonces el Campeonato Nacional Interclubes de Natación con Aleta de Aguas Abiertas en el Lago Calima. Información deportiva en ciclismo y mucho más con Quique Barón Arango.
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20: Rocky, Florian Storck, el hombre del Tudor Pro Cycling, está en el lote. Es el segundo de la clasificación general. Por tal razón, por ahora, solo por ahora, sería el líder de la carrera. Va también arropado ahí en la mitad del lote, un poco más atrás de donde va Egan Bernal. El líder, ya ex líder, Guillermo Silva, va perdiendo más de 3 minutos.
0: Sí, señor, tiene razón, nos estábamos alegrando con Egan, pero todavía está Stor, ahí está arropado, usted tiene razón, no lo habíamos visto en el lote, Florian Stor, el germano, el alemán, ahí está con Will Barr, ahí está Rondel, que también está Larry Barbase, el norteamericano que lo está acompañando, a ver qué estamos viendo, ciclista que se queda Segar, hombre que pierde contacto, faltan 2 kilómetros, y medio para coronar el premio de montaña de segunda categoría. 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
1: Bueno, pues la confianza es total por parte de nuestro vecino venezolano, porque no es que esté por allá de octavo, de noveno, de décimo, ¿no? Hace parte del cuarteto de punta integrado por sus compañeros de equipo, y él está ahí segundo, tercero. Muchas veces el velocista no está ahí, está o el líder por la etapa está un poco más atrás, un poco más resguardado, como está sucediendo en este momento con Strong, ¿no? Pero eso es muestra de confianza. Las bonificaciones pueden, del Red Bull pueden, y las de la llegada pueden resolverlo del líder. Uy, Egan, vamos mi hijo, ¿qué está pasando? Egan pasando un poquitín de dificultades, a ver, coraje, vamos, que es como terminar patios. Usted también anima, Rodrigo.
0: Exactamente, ahí está Egan, a ver que está cerrando el lote, está que se cuelga Egan, le pega la montaña aquí en el comienzo de este Giro de Italia, a ver que faltan kilómetros, 900 metros para que coronemos el premio de montaña. El que sube de manera imponente es el venezolano Oblar, está subiendo de manera extraordinaria, allá se acomoda sobre la parte trasera, es la última ruedita, dice el señor Zuluaga desde Palmira.
1: El último carrito,
0: el de Egan, sí señor, el último carrito, está aguantando Egan, tiene que aguantar Egan, ahora se aplana un poco, vamos Egan, el lote completamente estirado, no se me vaya a quedar Egan, no se me vaya, habla con el director deportivo, se está colgando, está perdiendo 3-4 metros, no se siente bien Egan Bernal, lamentablemente no se siente bien y falta kilómetro y medio, está esperando ayuda, que alguien, no veo bien a Egan, lamentablemente no lo vemos bien, usted cómo lo ve, don Víctor.
1: Hombre, sí ha perdido sobre todo cadencia, ritmo. ojalá no perdiese tanto para tratar de recortar entonces en la bajada y en los pocos kilómetros planos que quedaría, ¿no? Que queda, ojalá pudiese de pronto encontrar por ahí otros que también o recoge él o lo recogen a él y suelen armar un equipo para un grupo para perseguir, ¿no? Para perseguir. Ojalá que no sé, 30 segundos por ahí, que no pierda fuera, que no pierda tiempo que sea irrecuperable. No sé, por ahí entre 30 segundos. Máximo un minuto para tratar de, o para decir que podría recuperar, o solo, que sería más difícil. Ahí se quedó uno de sus compañeros precisamente ya para ayudarle. Exactamente se trata de Ben Turner, compañero de Egan, tratando de poner el paso. Vamos a cronometrar es cuánto pierde. Espero que no sean más de 20 segundos, 30 segundos, y que nos quedamos con la opción de que pueda conectar en la bajada y en lo poco plano que quede. Rodrigo.
0: Ya no faltan sino 900 metros únicamente. Vamos, Egan. Ahí viene el británico Turner. Le pone paso para evitar que pierda mucho tiempo y pueda llegar en el descenso. Hay días malos, especialmente cuando la montaña dura apenas empieza, porque hay que considerar que este premio de montaña es durito. Así que a veces pega y a veces no. Y en este caso le está pegando a Egan, pero ahí va Turner. Turner que le pone paso, lo está llevando a compensar. 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
0: 500 metros para el premio de montaña de los embaladores. No está Milan, no está Andrés, no está Groenewegen, no está Mañé, no está Vernon, no está Delí, no sé si Malucelli, el de la Astana, sí está, Blikra, el del uno, no sé, Moschetti, ahí está Turner, pero se quedó para ayudar Ben Turner, que también es candidato para ganar etapa, pero le tocó quedarse a ayudarle a Egan, a ver que allá está la pancarta de premio de montaña, los del Movistar que todavía llevan al venezolano Aular, que ahí está en la parte frontal, es el segundo. ¿Cómo sube de bien hoy el ciclista venezolano, el vecino? 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A ver qué buscamos. Rocky, la pancarta del premio, dígame.
1: Einer es el cuarto ahí entre los Movistar, ¿no? El tercero es Orluis y el cuarto es Einer, ¿no?
0: Exactamente, ahí está el ciclista colombiano Einer, que perfectamente puede pelear también la etapa en el día de hoy. A ver, que aquí se van por el premio de montaña. Ya dejamos el premio de montaña ahí como venían. Creo que estuvo por ahí metido Einer en una tercera, cuarta colocación. Aular también han pasado por el premio. Pasa Egan, en este momento no pierde mucho tiempo. A ver, en el descenso hay que ir a buscar al lote.
1: Rápidamente,
0: Rocky. Va con Rocky. Ben Turner, don Héctor.
1: Yo tomé 22 segundos, a perseguir, mijo, a perseguir. Yo creo que puede volver a conectar.
0: Exactamente, puede volver a conectar y toma, de forma está bien porque lo ha demostrado, pero tiene un día gris. Hoy Egan Bernal hay que recuperarlo porque el Giro apenas está empezando. Hay que volverlo a meter en el gran paquete y por qué no pensar en la camiseta rosa para el día de hoy, porque todavía no pasa el señor Silva, todavía no pasa el uruguayo.
1: Ya pasó Rodrigo. Ya pasó.
0: Ah, ya pasa.
1: Pasó.
0: Sí.
1: 58 segundos.
0: Bueno, tampoco está lejos. Teniendo en cuenta que faltan más de 40 kilómetros.
1: Viene con un grupo grande.
10: No, profe, no ha pasado. Todavía no han pasado el premio de montaña. Venían perdiendo más de 4. Están subiendo todavía.
0: Sí, están subiendo todavía. Tiene razón.
1: Perdón.
0: Sí, señor.
1: Borro. Es que como hay tanto arco regado publicitario, sí. ¿No? Lo vi pasar por uno
10: de acuerdo.
1: Publicitarios y ese no era el premio de montaña por donde ellos pasaron. Nos vamos de grupo entonces a 507, ahora sí creo que está pasando, ¿no? Agustín.
0: No, pasa Blikra. pasa.
20: Todavía no pasa, todavía no pasa.
0: No. Todavía no pasa, todavía no pasa. Sigue caminando el cronómetro porque ahora viene como otra pequeña subidita aquí en la bajada. Luego, si de frente nos vamos a buscar el terreno llano, todavía con la gente del Movistar, a ver qué, todavía no pasa el líder de la carrera. 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
0: Bueno, ahora que viene la vacada y que Egan está intentando llegar nuevamente con Ben Torner, que lo está llevando, creo que va a llegar, creo que va a llegar. Vamos a ir a Medellín con ciclismo y mucho más, el Johnny Gutiérrez. Johnny, buen día.
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5: Saludo cordial, muy buenos días a todos los oyentes en ciclismo y mucho más desde la capital de la montaña. Ayer el Deportivo Independiente Medellín en el estadio Atanasio Girardot y a puerta cerrada tras una sanción que viene desde el año anterior en la finalísima frente a Atlético Nacional de 6 fechas, derrotó el equipo de Sebastián Botero 1-0 a Fortaleza con anotación de Didier Moreno. Desde muy temprano se fue arriba en el marcador el equipo Independiente Medellín, que utilizó una nómina titular para dicho compromiso. Finalizado el partido y en zona mixta, el jugador referente Daniel Londoño se refirió a las declaraciones de Washington Aguirre recientemente, en donde aclaró que en ningún momento hubo inconvenientes con sus compañeros en la finalísima por la Liga frente a Independiente Santa Fe. Esto dijo Daniel Londoño, uno de los capitanes de Independiente Medellín.
8: Nosotros mismos le pedimos que lo aclaran, porque nosotros sabemos lo que pasó. Peleas no vieron en el partido, en ningún momento. Guachi es un jugador muy apasionado dentro de la cancha, pero en el camerino y en el día a día, en los entrenos, es una persona totalmente tranquila y que terminó con muy buenas amistades acá. Entonces, yo considero que él lo aclaró porque entendía también que era el momento para hacerlo.
5: El próximo partido para el equipo Independiente Medellín será frente al Cusco en condición de visitante en el marco de la Copa Libertadores de América, el próximo miércoles 20 de mayo. En cuanto a la Copa Betplay, se enfrentará el próximo viernes a Orso Marzo en condición de visitante. En la información en ciclismo y mucho más con Johnny Gutiérrez desde la ciudad de Medellín.
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0: Casi 6 minutos está perdiendo el líder de la carrera, Tomás Silva. Casi 6 minutos. Entre tanto, vuelve la vacada, vuelve el descenso. Estoy buscando a Egan, a ver en qué momento lo meten otra vez en el lote. Torner, el que pone paso, la carretera es buena, con buen sol. Afortunadamente se desciende de manera rápida por parte de los muchachos del Movistar, que no quieren que llegue nadie más, que no quieren que llegue ningún embalador. 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
1: Bueno, yo creo que no quedan sino por ahí unos, no sé, 50, 60 en ese gran lote, en el paquete principal. No se subió a una velocidad impresionante, a 27.300 de promedio, a 27.300 para la distancia de 14 kilómetros 600 metros. A los que siguen todas estas estadísticas, 31 minutos y 59 segundos para la subida y el promedio de velocidad 27.300. Eso es mantenerse, Rodrigo, todo el tiempo en terreno plano a 60 por hora. Así ese tamaño es.
0: ¿Cómo le parece, Nelson Oliveira? Fue el primero en el premio de montaña. Luego estuvo Aular, que está hoy pletórico de alegría, de energía. Luego pasó Henry Mas cuarto. Einer Rubio Vin llegar fue el primero de los, aparte del Movistar, que pasó en la quinta colocación por el premio de montaña. Aquí se sigue descendiendo, se está bajando poco a poco. Es larga la bajada también, más de 10, más de 12, más de 14 kilómetros de bajada, y todavía están descendiendo. En el proceso electoral es de todos los colombianos, por eso hay que darle un voto de confianza. Registraduría Nacional, dale tu voto de confianza. Ojo con Stor, que de pronto le agua la fiesta. Este alemán, Florian Stor, de pronto les daña la fiesta a los Movistar, porque viene metido ahí en el lote. En este momento es el líder de la carrera. En este momento es el hombre que transitoriamente viste la malla rosa. Pero vamos a ver qué pasa. Todavía no llega Egan. Estoy pendiente. Además, el lote está bajando muy rápido. A ver si puede llegar Egan. Tiene terreno, tiene camino donde llegar Don Agustín, que todo lo sabe y todo lo tiene.
20: De acuerdo, Rocky, de acuerdo. Estamos muy pendientes.

0: Estamos por vivir muchísimas emociones en el día de hoy. Egan Bernal, ya lo hemos dicho, con algunas dificultades, le pegó la montaña inicial de este Giro de Italia. Bueno, que le pegue hoy, no le pegue mañana. Mañana cuando tenemos el Blockhouse, que es de primera categoría, que es de los premios de montaña duros en este comienzo del Giro de Italia. Aquí estamos a 34 kilómetros para que termine la etapa. Ahí está descendiendo todavía la gente del Movistar, que lleva esto a la lata. 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
0: Bueno, vamos a Barranquilla, que nos tiene información a esta hora Ángel Julio Rodelo, desde la ciudad de Barranquilla. Buen día, Ángel.
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4: Saludos desde la hermosa y calurosa Barranquilla, la Puerta de Oro de Colombia. Aquí estamos para presentar ciclismo y mucho más. Del 15 al 26 de mayo próximo se realizará la segunda edición de la Copa América de Boxeo Girardot 2026, uno de los campeonatos más importantes del calendario olímpico continental. Este certamen reunirá delegaciones internacionales confirmadas de Estados Unidos, República Dominicana, Venezuela, Chile, Ecuador, Guatemala, Puerto Rico y Colombia, además de importantes ligas nacionales que actualmente adelantan su preparación rumbo a los Juegos Nacionales 2027, entre ellas Valle, Bogotá, Fuerzas Armadas, Tolima, Risaralda, Boyacá y Cundinamarca. Esta edición marcará además un hito histórico para el campeonato, ya que será la primera vez que Estados Unidos participe en la Copa América de Boxeo. El evento contará con actuación de cerca de 100 pugilistas de las categorías élite masculina y femenina, en divisiones que irán desde los 50 kilogramos hasta más de 90 kilogramos en hombres y desde los 51 kilogramos hasta los 80 kilogramos en mujeres. El acto inaugural se realizará en el Coliseo Centenario. Uno de los aspectos más destacados será la participación de 15 deportistas pertenecientes a la Liga de Boxeo de Cundinamarca, provenientes de municipios como Girardot, Tocaima y Cibaté. Pasó ciclismo y mucho más desde Barranquilla, con ustedes Ángel Julio Rodelo.
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0: Aquí estamos con el Giro de Italia de RCN. Estoy viendo también a Agustín, a la malla blanca. Ahí está Kristen, que también puede estar peleando la rosa en el día de hoy. Se ha defendido perfectamente, viene en la parte trasera del lote, pero ahí está metido Jan Kristen. Agustín.
5: De acuerdo, sí señor. Jan Kristen es sexto y está a 10 segundos. Este ya hace de parte de eso de los 10 segundos. Se quedó Derek G, tiene algún problema Derek G y está pidiendo auxilio mecánico. Ahí están Chicone, ahí están Taimen Arsman y esperamos, yo confío absolutamente en que Egan Bernal va a conectar, va a llegar al lote.
0: Está perdiendo 30 segundos de acuerdo con la información que están entregando aquí. 30 segundos se está perdiendo. A ver, Egan Bernal, que todavía no puede conectar. A ver si aflojan un poco los Héctor para que llegue Egan con Turner. Héctor.
6: Por eso le dije que...
0: A ver, don Héctor ya viene. Se me está cortando la comunicación aquí. Se me está cortando la comunicación. Vea este pueblito de calle estrecha, arquitectura medieval, antiquísima la arquitectura, bellísimo. Eso sí, aquí al descenso, pueblos de montaña, hermosísimos. 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
0: Bueno, pusieron a trabajar a Einer, ahora le toca poner paso, papá, venga, ayuda, venga, colabora a 31 de la meta. Y está Einer Rubio, es el primero en el grupo, es el que conduce la carrera, trabajando para su compañero de equipo, el venezolano, compañero suramericano, que puede ganar la etapa en el día de hoy.

0: este señor Aular, Or Luis Aular, Aular, el hombre que está aquí atento. También tienen a Iván García Cortina, es otro de los buenos embaladores que tiene el equipo del Movistar. Oye, ¿por qué no un Jonas Vin llegar hoy? Es que al final hay 500 metros ahí con un desnivel que puede marcar la etapa también. 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Registraduría Nacional, dale tu voto de confianza. Día agradable, temperatura maravillosa. Vamos para Cosenza. Allí es donde termina la etapa en el día de hoy, en la provincia de Calabria, en la región de Calabria. Salimos de Catanzaro, que es la capital precisamente de Calabria, y vamos aquí transitando hacia Cosenza, hacia arriba. Empezamos a buscar, ya pasamos por la costa, dejamos el Tirreno. Ahora nos metemos hacia el interior de la parte baja de la bota con los muchachos del Movistar, que no ceden para nada. La valla rosa ya pierde más de 7 minutos. El segundo grupo está a 4:20. Aquí no quedaron embaladores. Voy a buscar de pronto, no ha de faltar por ahí uno que se meta. De los hombres que se defienden bien, bueno, Aular es un auténtico embalador y está aquí con su equipo en la parte frontal. Todo este despiporre lo armó la gente del Movistar. 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
0: 29 kilómetros para que termine la etapa. Prácticamente está terminando el descenso, y mientras esperamos las posibilidades de Egan para que vuelva al lote, vamos a Ibagué. Allí tenemos a el señor Beto Serna, la figura del relato en Ibagué. Beto,
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3: 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El Deportes Tolima, sin mayores novedades médicas, viaja este martes a San Juan de Pasto para enfrentar al Onceno Volcánico en el juego de vuelta de los playoffs o cuartos de final de la Liga Betplay 1-2026. Serie que gana el Onceno, dirigido por el profesor Lucas González, 1-0. En la lista de viajeros estará la dupla de moda en el fútbol profesional colombiano, integrada por el volante Tatay Torres, el pasador, y el chino Sandoval, el definidor. A propósito, el delantero tolimense marcó el gol del triunfo en el compromiso de ida que se disputó en el Manuel Murillo Toro de Ibagué, llegando así a 9 goles con la camiseta número 9 del equipo Vinotinto y Oro, 7 por Liga Nacional y 2 por Libertadores Conmebol. El atacante barranquillero estará con el Tolima en Pasto, jugará como titular, pero no podrá viajar hacia territorio austral para el partido de este martes en 8 días ante el equipo de Coquimbo Unido de Chile, donde se definirá el primer lugar del grupo B del torneo continental, la Libertadores Conmebol. Los tolimenses suman 7 puntos en 4 partidos disputados y presenta +4 en la diferencia de goles. Para el juego de este miércoles en el Estadio Departamental Libertad, el cuerpo técnico cuenta con su importante columna vertebral integrada por el golero brasileño Neto Volpi, el defensa Anderson Angulo, los volantes Sebastián Guzmán y Juan Pablo Torres, y como delantero la presencia de Luis Fernando Sandoval. Tolima Pasto, en la capital nariñense, este miércoles, con horario oficial de las 6:00 p.m. Desde Ibagué, destino deporte en Colombia, Beto Serna, en ciclismo y mucho más. Rocky 1, lo escucho.
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0: Don Héctor, allá viene el cuarteto de Egan, de Turner, de Filippo Sanna, de Derelli, que se quedaron. A ver si llegan aquí en el terreno, ya lo están intentando. Don Héctor, su análisis, su comentario, cuando todavía no termina la bajada.
4: Tan pronto terminaron la subida, dije que entre 20 y 30 segundos era una pérdida recuperable. Y por fortuna ya no solamente su compañero Turner, sino tienen dos más ahí colaborando. Y yo creo que llegan, 20 segundos es en este momento, ¿no? La fiesta rosa, cada población se viste de rosado y se vive una auténtica fiesta en todo, a lo largo de la geografía, a lo largo y ancho de la geografía italiana. Bueno, pendientes entonces de Egan y sus 20 segundos, a veces 30. Lo que pasa es que no ceden terreno ni por un solo instante los hombres del Movistar. Descendiendo también van a bloque, totalmente a 1000 por hora, como queriendo precisamente que no llegue absolutamente nadie más. Pero bueno, Egan está en la lucha, últimos 25 kilómetros vamos a entrar, la bonificación del Red Bull, y de todas maneras a seguir esperando la llegada de Egan. Es difícil mientras se mantenga esta altísima velocidad en el lote, Rodrigo. Difícil, pero bueno, esperemos que no sea imposible. Siga usted.
0: Yo no creí sinceramente que los Movistar o cualquier equipo iban a armar la polvorosa que armaron en el día de hoy. Impresionante lo que han hecho, una etapa maravillosa, linda, bonita, la que han hecho los muchachos del Movistar. Otro embalador que abandona el Giro. Esta mañana lo hizo Kaden Grobs y ahora se va Arnaud Delis. Se va el belga, llegó enfermito, intoxicado, no estuvo en la presentación de su equipo en Bulgaria y lamentablemente no puede continuar. Abandona el Giro de Italia. Vamos, ahí está Egan, se acomoda con Ben Turner en la parte frontal. Llegó un quinto ciclista que quiere ayudar, ha llegado un quinto pedalista. Ahí está Dergi, está Egan Bernal, está Ben Turner, 33 segundos, la última diferencia. Por allá Christian está, que se queda también el suizo, el que lleva la malla blanca. A ver, qué es, que va muy rápido la gente del Movistar, vienen a toda. Vuelve Christian, dice, de aquí no me puedo quedar, de aquí no me puedo bajar, y vuelve otra vez al lote. 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
0: Bien trabajadita la etapa, bien trabajada la etapa por parte del Movistar. Ojalá que al final se le dé al venezolano, que no aparezca por allá un Florian Storck, el alemán que embala muchísimo, o cualquiera otro de los que están aquí que pueden dañarle la fiesta, hasta un mismo Jonas Vingegaard, no sé, o un Campaner que está metido ahí también, no sé. Algo puede pasar de todas maneras. Esto no se tiene claro cuando hay tanto rival de enorme categoría. El proceso electoral es de todos los colombianos. 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Hoy puede ser el día de gloria al bravo pueblo. El pueblo venezolano está cambiando, afortunadamente. Está viviendo una transición muy dura. Es que fueron 27 años de desastre, tras desastre, tras desastre todos los días. Y recuperarse de eso no es fácil. Pero confiemos en que el pueblo venezolano lo va a lograr. Ojalá no caigamos en la misma. Estamos informando para Bogotá en la 770, la 94.4 en Medellín, la 106.1 en Buga, la 103.3 en Fusa, la 1380 en Tunga, la 98.3 en Barbosa, la 107.7 en Armenia, la 103.7 en Bucaramanga, la 94.7 en Pereira, la 90.3 en Neiva y la 900 AM en la ciudad de Cúcuta. Ahora sí estamos cayendo aquí al terreno llano. Todavía se mantienen los 30 segundos para Egan Bernal, que no llega, don Egan.
4: Hay descuento, 18 segundos en este momento, 18, yo creo que entran, yo me pego ahí con Agustín y creo que llegan, esperemos, siga usted.
0: Sí, señores, volvamos a la ciudad de Cali con el Quique Varona, ciclismo y mucho más desde Cali, Quique, a 21 de la meta, Quique.
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7: Información en ciclismo y mucho más. El municipio de Yumbo tuvo una muy buena participación en el Campeonato Nacional de Judo que se desarrolló en Buga al conquistar la medalla de oro con Andrew Cuenú Villalba en la categoría sub-11 de los 33 kilogramos. El certamen, que se realizó en la ciudad Milagro, en Buga, reunió los mejores exponentes del país en las categorías sub-13, sub-15 y cadetes. El escenario donde otros 27 yudokas yumbeños dejaron en alto el nombre del municipio bajo la orientación y el acompañamiento de los entrenadores del Inderti, Alejandro Escobar y Luis Carlos Galindo. De otro lado, Emiliano Lombana conquistó bronce internacional para Jumbo en México. La tierra azteca fue escenario del talento del deportista yumbeño Emilio Lombana, con quien conquistó la medalla de bronce en México durante el campeonato Grand Winner de Karate en la categoría sub-14 de los 45 kilogramos, liderado por Angeli Quintero. Por este importante logro internacional es que se sigue dejando en alto el nombre de Jumbo y el deporte vallecaucano a nivel nacional e internacional. Información en ciclismo y mucho más con Quique Barón Arango.
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0: Sí, señor, creo que van a llegar. El lote va elevado, arriadito, dice Rapico Acevedo. Llevan ese lote de uno en uno, pero han llegado dos pedalistas más allá. Al grupito de Egan llegó Racañi. Ahí está el italiano del equipo del Sudal. Ha llegado Mateo Sobrero también. Están ayudando a ver si conectan. Pancarta de 20 kilómetros para que termine la etapa. Una miradita al grupo de Egan Bernal en terreno llano, yo creo que se facilita. Allá van 2, 4, 6, uy, no, escasos 15 segundos. Ya están viendo la colita del lote, ya están viendo prácticamente la colita del lote. Vamos, muchachos, metas en esa fila. Ahí está Racañi, el que está pasando. Turner es el que cierra, marcado con el número 98. Vienen elevados también. Vamos con toda, muchachos, vamos, sigan para llegar. Allá va el lote. Se está viendo la colita aquí cuando terminó el terreno en descenso. Entramos en la parte final. A ver, aquí no se puede aflojar. Ahí está Sobrero, el del líder. Está trabajando en este instante. Se quita para que pase Racañi, para que pase Egan. Allí marcado con el número 91. Va a tomar el relevo Egan, que también le da con toda. Le pegó duro, le pegó duro. Lamentablemente la subida, pero ahí está. Están a 17 segundos, tomémonos un tinto, seamos amigos. 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
4: Podemos decir de alguna manera que le llegó la tabla de salvación a Egan, y con ello pues seguimos confiando en que va a ingresar. Ahí esos hombres que llegaron no llegaron a acompañar simplemente a Egan, sino igualmente necesitados de ingresar en el grupo principal. Así que estos corredores como Derek G, igualmente Sobrero, Mateo Sobrero, lo mismo que Ted Turner, que es el compañero de Egan, y el italiano Racaccini y Filippo Sana. Sana es un hombre de cierto valor, que al que le interesa obviamente hacer parte del lote principal. Lucha tensa, porque no se cede de ninguna manera por parte de los Movistar. Es una contrarreloj entre los Movistar y el grupo Egan. Rocky.
0: Como cuesta, sí, señor Don Héctor, como cuesta 150 metros únicamente de Regi. Ahí está Mateo Sobrero, Egan Bernal, Ben Turner, Racañi. Está Noviero, qué nombre le pusieron a este muchacho, Noviero, me acuerdo del hijo mío, Noviero, Racañi, Filippo Sana. Aquí están 2, 4, 6, también me acuerdo del papá. Aquí estamos viendo en este momento los 6 que tratan de llegar. 12 segundos, a ver la última curvita. Vamos, no se puede aflojar ahora, muchachos, no se puede aflojar. Apretemos con toda. Ahí está el número 138, que se cuelga un poquitico, Filippo Sana. La curvita, van a conectar, va a llegar Egan, únicamente 40 40 metros. A ver, los tienen ahí, van a conectar. Atentos que van a llegar. Es el momento más importante para el ciclismo colombiano. Aquí viene la cacería, el del Lidl. Ahí está Mateo Sobrero. Y termina la angustia. Bendito sea Dios. Creí que no sé, casi me reviento, por Dios. Don Héctor, terminada la angustia para el ciclismo colombiano. Egan volvió al lote. Héctor.
4: Rocky, le dije que si perdía entre 20 y 30 segundos se podía pensar perfectamente en que era una distancia recuperable. Ya más de un minuto la cosa sí era muy difícil, casi que imposible, pero por fortuna también encontró inicialmente a su compañero Turner, y luego llegaron otros hombres también necesitados de ingresar en el grupo. No llegaron ahí a ponerse a rueda de los dos del equipo de Egan, ¿no? De los dos Ineos. Se nos va a quedar hasta que aprendamos exactamente la definición del equipo el nuevo patrocinador del equipo de Egan, ¿no? El Netcom. Bueno, entonces esos 20 o 30 segundos máximo, no podía perder más tiempo porque ahí sí ya no iba a conectar. Pues hombre, le dan finalmente, y a base de coraje y determinación, se logra la conexión. Bueno, momento difícil, los campeones suelen pasar por estos momentos, pero está en su alma, en su coraje, en su espíritu y en su físico, la determinación en su mente, la determinación de no dejarse vencer por ese momento incómodo y difícil que todos, no solamente los campeones, sino todos los ciclistas, suelen presentar en el momento menos esperado, diríamos. Nadie sale pensando que yo me voy a sentir mal en tal subida, ¿no? Nada, puede presentarse momento de inconsistencia, alguna dificultad orgánica, pero el éxito está en superarla, y ahí está nuestro campeón haciendo parte del lote que va a definir la etapa. Mantiene su segundo lugar en la clasificación general, y vamos a ver qué pasa en el kilómetro Red Bull, que es ahora la nueva expectativa antes del punto de llegada. Rodrigo.
0: Una pequeña crisis, 15 kilómetros para el final de la etapa, 15 kilómetros, el que va a llegar tarde va a ser don Guillermo Silva, el uruguayo, va para 9 minutos, terreno llano, y luego por allí en unos 7, 8 kilómetros, viene una tendencia a la subida. No se nota, pero está ahí. Es un pequeño desnivel, y sobre todo en la parte final, los últimos 500 metros, que pueden marcar el derrotero de la etapa. Mientras tanto, este muchacho va a ser figura. Anda apareciendo nueva figura, el suizo Jan Christen. Ese está marcado con el número 194. Ya me va a informar allí don Agustín si es pelado o no, pero creo que de los jóvenes. 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
0: Bueno, aprovecho para volver a Medellín y a ver si tomo un poco de agua, porque me estaba herniando con lo que sufrimos aquí con Egan para que volviera, porque ya lo comentaba el profesor, en el ciclismo se dan ese tipo de pequeñas crisis que a veces se vuelven un desastre porque terminan perdiendo 4-5 minutos, pero afortunadamente no es el caso de Egan Bernal, que está recuperando la clasificación y sobre todo está recuperando su posición en el lote. Volvamos a Medellín, ciclismo y mucho más.
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6: Continuamos en la capital de la montaña y en ciclismo y mucho más. Hablamos del juego que se tendrá hoy en el estadio Atanasio Girardot, partido de vuelta de la Liga Betplay, de las eliminaciones directas entre Atlético Nacional y el Internacional de Bogotá. La serie la gana el equipo verdolaga 2-1, luego de lo que fue el partido en la ciudad de Bogotá. Hoy, 6:20 de la tarde, rodará la pelota en el estadio Atanasio Girardot. No hay muchas novedades en el equipo de Diego Arias para este compromiso. Únicamente en departamento médico se encuentra Dairon Asprilla, el volante atacante de Atlético Nacional, y a la espera de la evolución de Juan Manuel Zapata Sumaqué, jugador que fue sustituido en el partido anterior. El arbitraje de Carlos Ortega de Bolívar Mario Tarache y David Fuentes serán los asistentes. Wilmar Roldán como cuarto árbitro, mientras que Ricardo García y Never Manjarres estarán en el servicio de VAR para este partido. En cuanto a las disposiciones técnicas, se ha mejorado y se ha reforzado la seguridad. Aunque no es un partido tipo A, se quiere evitar inconvenientes. Se prohíbe el ingreso de maletas, paquetes o bolsos, sombrillas con punta metálica, alimentos y bebidas, láser, correas con hebillas o armas de fuego cortopunzantes. Para la tribuna de sur solo se permite el ingreso de mayores de 14 años, mientras que para el resto de tribunas, niños caminantes pagando, según la información de Atlético Nacional. El partido, 6:20 de la tarde, en busca de la clasificación a la semifinal por parte del equipo antioqueño de Diego Arias. Es la información desde la ciudad de Medellín, con mucho gusto, en ciclismo y mucho más con Johnny Gutiérrez.
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0: Está terminando una auténtica exhibición de ciclismo del equipo de Movistar, porque ahora... ¡Uy! Viene embalaje, a ver que viene embalaje. ¿Quién pasa primero acá? A ver, que es que el reflejo no me permite observar. Ya les voy a confirmar.
4: ¿Ah? Creo que es un Red Bull. Vingegaard tercero. Su equipo le trabajó, lo lanzaron, pero vino ahí por la izquierda alguien del Red Bull. Christen, ¿no? Pero a ver, ojo Christen, con Vingegaard, que se peleó la bonificación y creo que hace pelado. El tercero. A ver, ojo ahí, porque ese es uno de los artistas y peleándose ya la bonificación. A ver, cuarto, no alcanzó a bonificar. El que entró ahí tercero fue exactamente Enric Mas, ¿sí? ¿Parece? No, eso no cuenta. Es otro número. Bueno, conclusión, Vingegaard hizo lo por la bonificación.
0: Sí, señor.
4: El resultado entonces, Agustín.
8: No, todavía no lo tengo de manera oficial, pero yo vi a Christen que sí que pudo pasar primero. Este Christen tiene 21 años, me preguntaba Rocky por él. En el 23 dominó las categorías juveniles de Suiza. En el 23 ganó una etapa en el Giro Next Gen. Y en el 24 ya como profesional ganó una etapa en los Giro de los Abruzos, tercero en el Campeonato de Nacional de Suiza de la Contrarreloj. Estuvo en el Giro de los Apeninos también ganando, clásica de Ordizia. Y tercero en el Campeonato Mundial de Contrarreloj en el 24. En el 25, trofeo Calvia y una etapa en la Vuelta al Algarve. ¿Tiene historia este Christen?
0: Sí, señor. Segundo fue uno del Bora. No sé, ojalá no se le enrede Christen
4: Pellizzari y Ciccone.
0: Sí, claro.
4: Christen Pellizzari y Ciccone. Pellizzari es un artista, ¿no? Es de los que... La esperanza italiana para enfrentar a don Raimundo y a todo el mundo. Así que ahí
0: le ganó el duelo
4: de bonificación.
0: Le ganó el duelo a Jonas Pellizzari. Uh-huh. Le ganó el duelo a Jonas Vingegaard. Faltan 10 kilómetros. Un embalaje bonito el que vimos. Vuelven los del Movistar, que han hecho una exhibición tremenda de gran ciclismo en el día de hoy. Me gustaría que ganaran la etapa con Aular. Le estoy haciendo fuerza, pero es que vienen unos tigres ahí como Stor. Ojo con él. Vea, Christen apareció ahí en la parte final. Egan, que ojalá se recupere para que intente estar allá en la parte frontal. Ojo con Diego Ulissi de la Astana. Usted sabe, don Héctor, para este tipo de llegaditas así rapiditas, como medio en subidita, Diego Ulissi puede marcar en el día de hoy, don Héctor.
4: No hay duda, son clasicómanos, hombre, son expertos en este tipo de llegadas y de situaciones. Un final incierto, yo hago como usted fuerza, ¿no? Recuerde que allá en Bulgaria todavía, cuando hablábamos de Orluis, decíamos que para todo hay una primera vez. Y algún día se va a presentar la oportunidad para que Orluis, que ha venido creciendo, trabajando, insistiendo, pues poco a poco... y cité un término un adagio muy, muy popular en Colombia, ¿no? Tanto va el cántaro al agua que al fin se rompe. Entonces, ojalá que hoy sea la oportunidad que ha venido buscando incesantemente nuestro vecino venezolano.
0: Oiga, otro que viene ahí es otro vecino, el ecuatoriano Jonathan Narváez, también para este tipo de llegadas. Ojo con Narváez, que también puede aparecer en el día de hoy aguándole la fiesta a los Movistar. Va a estar buena la llegada, Rodrigo, faltan 8 kilómetros.
4: Agustín, dígame. La clasificación general virtual en este momento estaría Stork al comando y Egan con el mismo tiempo, ¿no? Egan empatados en el mismo tiempo.
8: Sí, con el mismo tiempo. Y se mete Christensen. Christen se mete ahí porque bonificó ahorita, ¿no? Le daban 6 segundos.
0: También bonifica. Queda 4.
8: Y también queda 4, exacto. Quedaría 4. Pero Egan Bernal y Stork estarían con el mismo tiempo en el 1 y el 2.
0: Está enredada la valla rosa.
8: Está enredada.
0: Claro. Está enredada. Depende de la modificación final, los 10, los 6 y los 4. Pero está enredada.
4: Pero vamos a ver si los que están enredados ahí en los tres primeros lugares bonifican o no. Entonces eso es también significa más.
0: Pero por ejemplo, si gana Vin llegar, puede ser líder, ¿no?
4: Claro.
0: También puede
4: ser. Pero depende de cuánto, de qué puesto ocupe Egan.
0: Exactamente, y Stor. Y Stor, que dos. Es el otro que está ahí. Pero esto está buenísimo. 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
1: Rocky, Rocky, Stor sería líder, Bernal con el mismo tiempo, Chicone a 2 segundos y Christian sería cuarto a 6 segundos. Ahí se metería Arsman en el quinto lugar. En estos momentos, ¿no? Así es como está ahora.
2: Ay, Chicone, no lo estamos metiendo en la lista. Una llegada también como para Chicone. Qué buena está la etapa hoy, de verdad, cuando no están los generales del embalaje, pues aparecen una cantidad de ciclistas de los que llamamos clasicómanos y que son expertos para este tipo de llegadas. Vamos a ver qué sucede. Quedan 7 kilómetros. Alcanzo a ir a Ibagué, el último informe en el camino, don Agustín, porque se viene la emoción final. Beto Serna en Ibagué.
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4: 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Tarea cumplida. Ibagué inscribió a 7.658 deportistas para los Juegos Intercolegiados 2026. El evento organizado por el Ministerio del Deporte con la coordinación del Instituto Municipal para el Deporte y la Recreación superó la cifra de participación del año anterior. Terminó el plazo de inscripción para los Juegos Intercolegiados y los registros de Ibagué son positivos luego del trabajo en equipo entre los entes ya referenciados. En total, 7.658 deportistas estarán en competencia en los distintos escenarios habilitados por la alcaldía, tanto en disciplinas de conjunto como en individual, buscando las series de clasificación para llegar a la disputa de medallas. Serán 26 modalidades deportivas habilitadas y que tendrán todas las condiciones técnicas, operativas y logísticas para el desarrollo de las pruebas, luego de las visitas a los colegios y escuelas para dar a conocer los asuntos reglamentarios establecidos por el Ministerio del Deporte. El dirigente David Salazar fue escogido como coordinador municipal de los Juegos Intercolegiados. Es importante resaltar que en los próximos días iniciará la estructuración de las programaciones, verificando fechas, horarios, sitios de competencias, desplazamiento, entre otros temas claves para el normal desarrollo de la justa deportiva. 7.658 inscritos en el 2026, cifra que supera el registro del año 2025. Desde Ibagué, Beto Serna en ciclismo y mucho más de Deportes RCN.
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2: Sí, señores, aquí estamos en el Giro de Italia. Ojo que viene también el danés Michael Valgrin. Lo conocimos como embalador, el danés del equipo del IEF, que también viene trabajando ahí en la parte frontal. Jonathan Narváez del UAE, que puede ser un offsider que aparezca de un momento a otro dañándole la fiesta a los muchachos del Movistar, que por ahora tratan de controlar la carrera. Ya está la pancarta de 5 kilómetros. El proceso electoral es de todos los colombianos, por eso hay que darle un voto de confianza. 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Pancarta de cinco. Aquí ya no hay más vacadas. El terreno llano que casi no se nota, pero ahí está un falso plano de aquí para arriba para que termine la etapa. Atención, así como estamos viendo la temperatura, qué buena, 23 grados nos ha acompañado en el día de hoy. El comentario con el primer de América, el que más sabe de este cuento, don Héctor Urrego. A ver, don Héctor, póngame en comunicación con don Héctor porque está llegando el momento culminante.
5: ¿Ustedes han calculado cuántos ciclistas quedaron en el grupo principal? Yo creo que unos 60 máximo, ¿no? 60, 100 tal vez sean muchos. Yo no, creo que no pasó entre 60 y 70, es el cálculo de los hombres que quedaron, que son sobrevivientes, ¿no? Muy temprano se seleccionó esto. El segundo grupo viene a 6 minutos, casi 7, y el tercero, la Maya Rosa, viene a casi 10 minutos, va a llegar a casi 10 minutos. O sea que hoy, como se dice popularmente, ya muy viejo el adagio, ¿no? Hoy no sabemos quién la va a ganar, pero sí supimos quiénes la perdieron. La opción de disputar no solamente la carrera, sino hasta los puestos de privilegio. Rodrigo.
2: Es cierto, don Héctor. Por ejemplo, ahí están los del Bisba, Agustín, que no quieren ceder segundos de bonificación. Ya por allá los sorprendió Egan Bernal, pero no quieren ceder ni los 10, ni los 6, ni los 4. Quieren estar ahí con el control. Están atentos a la rueda de la gente del Movistar. Aparece el equipo de Pelisari. A ver que están llegando ahora también. Allí otros muchachos. Ahí estamos viendo los del Bahrein. A ver que están apareciendo de igual manera la gente del Grupama. Estamos viendo también a los del Grupama. Atentos a ver qué va a pasar aquí en la parte y está el Decatlón, que no trae a Andresen, pero trae otros. Trae de pronto un Scoxon, algo así, para que traten de pelear un Félix Gol, que también está metido el austriaco. A ver que vamos a meternos ya en los últimos 3 kilómetros de carrera. 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
6: Tengo algún problema, me llaman de un hermano, ¿ok?
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2: Y la malla rosa que se la están jugando aquí varios. Se la está jugando Stork, que está cerquitica. Egan Bernal, que está cerquita, pero allá a 2 segunditos de ellos está Chicone, está Kristen, que también está ahí cerca. A ver qué puede pasar con Vingegaard. 2 kilómetros, 400 metros para que termine la etapa. Todavía están los del Movistar, que se quieren llevar la primera bonificación. Aular, que no cuenta para la general, pero sí cuenta para ganar la etapa. Veo el equipo de Chicone muy atento. Ojo con Giulio, lo veo muy atento al líder ahí, don Héctor.
6: Ay, ay, ay, como usted dijo, ahí hay unos tigres, pues, que como aspiran a ganar como el de aquí, ¿no? Así las cosas, entonces, muy difícil. Realmente es un final imprevisible. Yo no me atrevo incluso a decir, oiga, por este. De corazón estamos todos con el vecino, ¿no? Con Aurlar. Pero de resto, no sé, ahí hay artistas muy, muy, muy, muy, muy grandes, muy, muy, y no sé, el mismo Rubio, pero Rubio va a tener que tener en cuenta primero a su compañero de equipo. No sé si a Egan le queda la suficiente fuerza. Hay ataque, sorpresa, Rocky.
2: Kristen, está Jan Kristen partiendo, quiere sacudir el avispero aquí en la parte final, a 1.5 kilómetros. Estoy viendo también por ahí Andreas Legnesud, ahí está el noruego que también está metido. Atención, no sé si Erlen Brica viene ahí, no creo que venga, pero ahí está Kristen moviéndose en la parte final, aprovechando que esto es tendidito, que esto es hacia arriba. Atención, que todavía la parte más durita son los últimos 500 metros. Allá está la pancarta del último kilómetro, le tocó al Movistar venir a trabajar aquí en la parte final. Ahí está la pancarta del último kilómetro, oyente de RCN, se mueve Kristen. Ahí está con 10 metros de ventaja, entrando en las calles de la población de Cosenza, que tiene una parte urbana gigantesca, es grande. Va el ídolo también de Chicone, a ver qué puede pasar. Ya pasamos el último kilómetro, 700 metros para que termine la etapa. Este Kristen, que puede ganar la etapa, y si saca ventaja, se puede montar con la valla rosa. A ver qué van a faltar, 500 metros de para arriba, se viene esto, don Héctor.
6: Les va a ganar.
2: Ojo que se les va a meter aquí. Está la curva, allá viene Chicone, a ver quién más aparece. ¿Dónde está Ular? Está bien ubicado. Está también Jonathan Narváez, cuidado con el ecuatoriano. A ver que todavía no, ya lo cazaron, y allá está la pancarta al frente con tendencia a la subida. Chicone, cuidado con Narváez. A ver que se mueve Chicone, se mueve Ular, se mueve Chicone. Ahí está el ídolo, el Movistar, Chicone, cuidado con Chicone, Aular, Jonathan Narváez. A ver qué impresionante el remate, qué impresionante. Creo que gana Narváez. creo que se queda con la victoria Jonathan Narváez. Me parece
6: sí,
2: que
6: señor.
2: Es el ganador
6: no
2: de
6: dude.
2: La etapa, Jonathan del ecuatoriano.
6: No lo dude, no lo dude. Sí, señor. Victoria para el campeón ecuatoriano Jonathan Narváez. Ojo de Águila, Rodrigo, porque era un final medio complicado, muy abierto sobre todo, muy abierto. Bueno, ahí está entonces el hombre del UAE. Buena victoria, ya incluso lo había usted hecho notar. Ojo que ahí viene Narváez y este ha venido creciendo sobre todo en estas, en este tipo de finales, en las clásicas, es hombre notable, ¿no? Clásicas de un día. Bueno, un ecuatoriano aquí, Latinoamérica sigue aquí al comando, ¿no? Pues primero la camiseta rosada del uruguayo y la etapa de Silva y ahora esta etapa de Jonathan Narváez. Excelente, se sigue ratificando el talento del corredor ecuatoriano, del ciclismo ecuatoriano, que emergió de un poco tiempo después del ciclismo colombiano y bueno, y al lado de otros ciclismos que inicialmente eran considerados como exóticos, pero que luego se han convertido en una realidad del ciclismo mundial. Excelente victoria para el ecuatoriano Narváez, también con camiseta tricolor, ¿no? Con camiseta tricolor. Bien lograda,
2: gana,
6: bien trabajada.
2: Gana
6: además.
2: Bonificación Chicone, ¿no? Se llevó 2 segundos Chicone, Aular fue segundo, se lleva 4, Narváez primero, dominio latinoamericano, Narváez, Aular, Chicone tercero en la etapa, profe, no sé para cuánto le alcanza a Agustina Chicone esos 2 segunditos.
8: ¿Quedarían con el mismo tiempo?
2: Ah, no, 4, son 10, 6 y 4.
6: Fue segundo. 10, 6
1: no,
6: y 4.
1: Si bonifica 4, quedaría de líder, porque estaba a 2 segundos, quedaría Chicone de líder, claro. Stor y Bernal segundo y tercero.
6: Claro, él fue segundo, es el nuevo líder. Fue segundo, ¿no? Oficial.
2: Tercero.
6: Ah, no,
2: con 4 segundos.
6: Pero con esos 4 segundos es suficiente. Vea, pelea de latinos por la etapa, ¿no? Bueno, y también de Italia tenemos mucho de latinazgo, ¿no? Entonces Chicone es el nuevo líder, indiscutiblemente, ¿no? Con 2 segundos, ¿no? Agustín.
1: Sí, señor. Así sería. Chicone líder, Story Bernal segundo y tercero. Kristen debería ser cuarto y Aresman quinto. Eso es lo que tengo de manera extraoficial.
6: Y oficial va a ser también.
2: ¿Rocky? Diga, don Héctor.
6: No, decíamos entonces que eso es extraoficial, pero también va a ser oficial. Bueno, Chicone se lanzó, tal vez fue el hombre que produjo la cacería sobre Kristen, parecía tener su mano, pero no contaban con la astucia del ecuatoriano. Además tuvo el tiempo suficiente pues para alzar brazos y todo. Narváez, Aular, Chicone, Turner, el compañero de Egan, Alessandro Pinarello, Eulalio, Evelyn, Ulissi, Racañi y Valgren. Esa es la etapa, ¿no? La etapa. Narváez, flamante ecuatoriano, hace recordar los tiempos de su compatriota, ¿no? De Carapaz, que ya fue campeón aquí, campeón del Giro de Italia. Pues muy, muy merecido, muy bien trabajado además, ¿no? No se desesperaron y se aprovecharon el trabajo de los demás. A Chicone, pues para ponerse su chaquetín y pasar al podio por la camiseta de líder. Ha venido creciendo, ya no es un jovencito ni un sardinito, ¿no? Pero ha venido haciendo una carrera interesante. Giulio Chicone, el corredor italiano que se viste de rosado un país que ha venido también un poco bueno, de grandes victorias, ¿no? Desde que se retiró Nibali se quedaron, sí, con muy buenos corredores, pero campeones de mucho. La historia dice eso, ¿no? Por el momento. Pero hay que esperar. Lamentablemente no hay un equipo World Tour en el ciclismo en Italia. Eso no parece como que tenga mucha lógica, Rodrigo, que no haya un equipo World Tour en un país tan ciclístico como Italia. A uno le queda difícil realmente hacer resolver esa ecuación. Rodrigo.
2: Es cierto, don Héctor. Me parece que Aular arrancó muy abajo, y al final le faltó. En cambio, el ecuatoriano Jonathan estaba ahí detrás de ellos y sorprendió. Bueno, Egan queda segundo o tercero, depende también de las posiciones en la etapa, porque cuenta la clasificación por puntos para ubicarlos, pero está ahí, ahí cerquitica de Chicones.
6: No, siguen lo mismo, siguen el protagonismo, sigue peleando podio, como se dice, ¿no? Y lo más importante de Egan hoy no es que siga o no en el lugar que se ganó brillantemente con el Red, el coraje, la decisión que tuvo para no hundirse. Sí. Por comenzó a pasar dificultades ya faltando 3 kilómetros aproximadamente, cuando el ritmo.
2: Sí, señor, se confirma Chicone, como lo dijimos aquí, en Cosenza, es el nuevo líder de la carrera. Lleva 4 segundos ahí de bonificación que le dan para montarse en la clasificación. Narváez, yo no sé dónde estaba en la general, lo vamos a confirmar porque puede estar también cerca. Repetimos la etapa, Jonathan Narváez con 3:08:46, Aular, el venezolano segundo con el mismo tiempo, tercero Chicone con el mismo tiempo, el lote en el que llegó Einer, lote en el que llegó también Egan Bernal después de las dificultades que tuvimos. ¿Ya le sale algo por ahí de la general, mi querido Agustín?
1: No, por ahora Julio Chicone lo confirman, pero no debería tener, Stort debería ser segundo y Bernal tercero. Por las llegadas, Stort terminó mejor que el colombiano. Stort terminó mejor que el colombiano, lo estoy buscando. Stort terminó 11 en la etapa y el colombiano terminó 27. Egan Bernal terminó 27 en la fracción. Eso me imagino le haría el tercer lugar, pero habría que ver que lo confirmen. Sería tercero, se mantendría tercero Egan Bernal y Stort sería segundo detrás de Giulio Chicone de Little Trek.
6: Bueno, aquí lo que cuenta es las diferencias en tiempo, los puestos, pues cuando hay esas diferencias tan estrechas son secundarios, pero quiero resaltar, insisto una vez más, la actuación de Egan en el día de hoy, capaz de superar a base de coraje, de valentía, de esfuerzo físico y mental, el momento crítico y difícil que pasó y que es normal en toda clase de deportistas de alto rendimiento, ¿no? Y de todo. Bueno, nosotros tenemos también algunos momentos en nuestro trabajo con alguna dificultad, sea de orden físico, de orden, una afección de garganta en un momento inesperado, en fin, muchas cosas nos pasan y el éxito está en superar esos momentos difíciles. Rodrigo, vamos a hablar de la etapa de mañana, vamos avanzando de una vez.
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2: 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Bueno, se confirma lo de Chicone, la nueva Vallarrosa, todavía no se atreven a dar en la página oficial el segundo y el tercero, así que hablemos de la etapa de mañana, don Héctor, mañana montaña, qué bueno, ¿no, don Héctor?
6: Sí, señor, mañana esto es más quebrado que un vuelto de canela. A ver, son 203 kilómetros de Praia Mare a Potenza. Salimos de una altura de 16 metros sobre el nivel del mar y llegaremos a 705 metros de altura sobre el nivel del mar. Pero antes estaremos transitando arriba a 200 metros, que es donde se encuentra el Monte Grande di Bogliano. Se sale de una vez subiendo un premio de montaña de tercera categoría de 13 kilómetros al 4.6. Eso está ubicado exactamente en el kilómetro 27.5, en medio de poco hasta un sprint especial ubicado en el kilómetro 68. Se sigue en terreno más o menos plano, subiditas, bajaditas, y a partir del kilómetro 127 se comienza a ascender, a ascender. Hay una subida inicial a Vigliano de 5.5 kilómetros al 5.5%, y se sigue subiendo. Esa subida inicial está en el 143, no es premio de montaña ni nada por el estilo. Luego se sigue subiendo ahí con un pequeño descenso inmediatamente 10 kilómetros, o mejor, la subida tiene 6 kilómetros 600 metros. Este sí es el de máxima categoría mañana en cuanto a categorización, segunda categoría. Yo creo que es la suma de los dos, ¿no? Habrá que sumar los 5 y medio de Villano más los 6 y medio del Monte Grande de Villano. Esto nos daría entonces 12 200 en subida total. Sumemos los dos y por ello es de segunda categoría. Luego se sigue allá en una meseta arriba de los 1000 metros, transitando hasta el kilómetro 175, donde se comienza a descender. El kilómetro Red Bull está en el 171, ahí está, allá terminando la meseta antes del descenso final. El descenso final arranca ahí en el 175 y baja 15 kilómetros más, incluso casi 25 kilómetros, Rodrigo, se baja hasta el 200 prácticamente, ¿no? Hasta el 190, 200, y luego quedarían 3 kilómetros planitos para completar la etapa. Bien complicada, bien enredada, de mucha técnica, de mucha estrategia colectiva. Mañana también pues se seguirá seleccionando esto. Tengo curiosidad por saber finalmente cuántos, yo creo que no pasaron de 60 los que llegaron en el lote principal, y mañana quedarán cada vez menos para la foto. Un recorrido bien insidioso, es el término. Rodrigo.
2: Muchas gracias, don Héctor. Más adelante en nuestra programación deportiva estaremos confirmando el segundo y el tercero en la general. Egan no sale de ese llaverito, Egan queda ahí en ese trío. No sé, no creería que salga del trío porque llegó ahí en el lote y él se mantiene.
6: No tiene por qué salir de ahí, Rodrigo.
2: Exactamente.
6: Porque el asunto no es de tiempo, sino de tiempos. No es de puestos, sino de tiempos, ¿no? Entonces, eso es lo que manda, ¿no? Definitivamente.
2: Exactamente.
6: ¿No?
2: Bueno. Muy bien, sí, don Héctor.
6: Déjeme antes de terminar invitar esta tarde al proceso de la etapa en el Mundo Ciclístico, 5 de la tarde en YouTube, canal de revista Mundo Ciclístico. Invitación cordial, tenemos expertos, Harlinson Pantano, Carlos Julián Quintero, Rocío Parrado, un buen panel para analizar todo lo que ha pasado en el día de hoy y lo que viene mañana. Rodrigo.
2: Ahí estaré pegado al cañón para seguir aprendiendo del tema del ciclismo. Es una auténtica clase de primera categoría de ciclismo. 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Gracias, compañeros, por la asistencia en la coordinación de esta señal internacional de RCN en el Giro de Italia. Los esperamos mañana. Mañana habrá más emociones aquí en RCN con el Giro de Italia.
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32: Son las 11 en punto.
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0: Excelente manera de abrir esta hora. Subile, subile a la de uno. Radio 1 94.7. Soy Omar Luna, listico para acompañarles en lo que les queda esa mañana del martes 12 de mayo. Subile, subile a Paratejo. ¿Cómo andan? ¿Todo bien? ¿Qué más?
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0: Vamos a hacer un recorrido de canciones y de muchas sorpresas. Número uno como Radio 1, la de uno.

0: Penas que uno no quiere que sufra la mamita de uno. Ay, madrecitas lindas y hermosas, porque estamos en el mes de mayo, mes de las madres. Y el mes de las madres es con Radio 1, la de 1.94.7. Y quiero aprovechar de una vez para contarles para aquellos que se conectan, que hace días no nos escuchaban, que apenas llegan, que son nuevos oyentes, que, hey Omar, primera vez que me toco con Radio 1, la de 1. Resulta que ya es casi institucional lo que realizamos cada mes de mayo, año tras año. La idea de Radio 1 es que con nuestros amigos del Centro Comercial Único Outlet Dos Quebradas,
1: mi madre es pequeñita, igual que una violeta, lo dulce.
0: Llevemos a cuatro mamitas, son cuatro mamitas las que van a tener la posibilidad de ser seleccionadas para tener un recorrido e irse de compras, e irse de shopping un día entero al Centro Comercial Único Outlet Dos Quebradas, con muchísimas marcas que se vinculan a esta actividad, donde pues muchas mamitas van a llegar y decir, bueno, ay no, es que a mí me gusta un pantalón, bueno, el pantalón, vamos para esta tienda. No, pero es que a mí me gusta más como las faldas. Ah, ¿le gustan las faldas? Perfecto, le tengo esto, mi amor. No, pero es que a mí también me gustan este tipo de blusas. Ah, bueno, entonces vamos a esta otra marca, así, tal cual.
1: Que guarda su perfume.
0: Esa mamita podrá entrar a tiendas como Coag, Rifle, Tenis, la Feria de Brasier y Solo Cucos, Payless, que es de zapatos y son geniales, Big John, Universal, Centia, Rosquillas Artesanales, Un Dos Crepes. Bueno, un recorrido espectacular, una experiencia inolvidable para esas mamitas.
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0: Muchos estarán preguntando, bueno, Omar, ¿y cómo hago para que de pronto mi mami pueda ser una de las elegidas, una de esas cuatro? Que por cierto, este fin de semana arrancamos con las dos primeras. Como el fin de semana pasado no hicimos la entrega del premio, porque pues era fin de semana de la madre, entonces sabíamos que tenían su agenda pues ya con su familia, con sus hijos, qué sé yo, el paseíto, la cena, esto y lo otro. Entonces decimos no hacerlo ese fin de semana, sino unir la mamá del fin de semana pasado y este fin de semana que viene. Esas dos mamitas estarán este viernes haciendo el recorrido en el Centro Comercial Único Outlet Dos Quebradas y van a poder ingresar a todas las tiendas que ya les mencioné de esas marcas y llevarse de todo un poco. ¿Cómo la vea? ¿Y que cómo se registra? Muy fácil. Ya mismo los espero en el 323-443-9711. 323-443-9711. Escríbame la palabra mamá. Eso, ya. La palabra mamá. Y les envío un link de inscripción. Siguen las instrucciones de lo que les voy a enviar para que dejen los datos de mamita. Y listo, entra a participar. El sorteo aquí entre nos.
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0: Lo hacemos el jueves.
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0: El jueves en horas de la mañana estaremos llamando
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0: a esa mamita.
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0: Pa' que estén en la juega. Escríbame la palabra mamá.
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0: Eso, la palabra mamá.
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0: Les envío el link de inscripción y listo, entran a participar. Así es facilito. 11:14 minutos. En este mes de las madres, que escucho mucho, Radio 1, la de 1.
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1: 11:36. 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
13: Las 12 en punto.
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1: Lo piden cantando, ya lo saben. Notica de voz cantando. Y programo cada una de esas canciones. Vallenaticos, 12.5, soy Omar Luna. Bienvenidos.

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2: 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Buenas tardes, por favor, para escuchar este disquito de Alex Manga. Si no me falla el corazón, toda la vida te voy a querer. 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
3: Si no me falla el corazón, de una, mi amor, lo pide cantando y lo programamos. ¡Vaya!

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2: Dice, ya es el mi confundido de un infierno, de soledad. La muerte era para mí lo más querido.
3: Confundido Luis Mateus, eso va, subile, subile. 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
0: Me tocó perderte con los chiches, subile, subile.

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3: ¿Y qué?
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2: Venga, le cuento algo bien importante. 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
15: Es la una en punto.
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24: Uh-huh.
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24: ¡Epa!
23: Soy Basie desde Los Olivos, gracias.
24: Con mucho gusto, hay que ser fuerte con los chiches. Subile, subile a la de uno, Radio 1 lo piden cantando.

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1: Buenas tardes, Radio.
2: Hola, Esther.
1: Me gustaría escuchar la canción. Amor, amor, eres todo para mí. Quiero hacer un mundo diferente donde solo yo.
2: Listo, mi corazón, mi felicidad. Luis Miguel Fuentes, lo pides cantando y lo programamos.

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1: Hola Radio 1, Radio 1. Triste este invierno me hizo recordarte.
2: ¡Epa!
1: Eran tantas penas por tu despedida.
2: Listo, mi corazón, Jesús Manuel Estrada, con el alma en las manos. ¡Uf! ¡Qué temazo! ¡Súbile, súbile a la de uno, Radio 1!

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2: ¡Epa!
1: ¿Cómo hay que... sentimientos? Nada más. Concédeme la gracia de vivir por siempre junto a ti.
2: Listo, mi amor. Realízame mis sueños. El binomio de oro de América. Subile, subile. Lo pide cantando. Ahí lo adivinamos, chiquita.

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2: Hola, Omar, buenas tardes.
3: Olé.
2: ¿Cómo estás? ¿Me puedes colocar el vallenato que dice: nunca comprendí tu amor cuando llegó y se fue de pronto, como nube pasajera? ¿Sí? Si llegaste tú y te fuiste. Que escucho mucha radio, no la de uno, subile, subile.
3: Listo, mi corazón, nunca comprendí tu amor, Jorge Oñate. Subile, subile.

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0: son las 2:00.
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0: aquí sí que los pensamos en Radio 1, la de uno, como los inquietos. Así los pensamos nosotros también. ¿Cómo están? Feliz tarde. Diego Fercho ahora para acompañarnos hasta las 5 de la tarde. Sigue de vacaciones nuestro querido Edson Orrego, que sigue en las playas vírgenes. No sé si lo han visto por ahí, pero ha publicado un par de fotos con su tanga narizona de tigre. Pero bueno, hay algunas oyentes que dicen que les parece muy bien. Seguramente lo van a ver por ahí. Pero esperamos su pronto regreso para que nos siga también acompañando aquí en Tarriendo Ando de Radio 1. Por ahora, pues, ¿qué les puedo decir? Ay, es que no sé si darles la noticia así. ¿Cómo les parece que la gente del concierto del Grupo Firme, Ticketmaster, pues nos acaba de hacer llegar más boletas para los oyentes? Eso nos parece increíble. Primero porque pues saben del entusiasmo que tiene la gente en Pereira para disfrutar de la última peda del Grupo Firme. Así se llama la gira que va a llegar al Estadio Hernán Ramírez Villegas el viernes 18 de junio. A ver, 2, 4. A ver, ya les voy a hacer videito para los estados de WhatsApp para que vean las boletas. 4, 6, 8, 10, 12. Ok. Bueno, tenemos 100 oyentes más para premiar. 100. No las voy a dar las 100 ahora mismo, no. Pero sí, a ver, 2, 4, 6, 8. Vamos a entregar unas 6 ahora, antes de las 5 de la tarde, para todos los que ya mismo, a través del aparatico, envíen sus notas de audio y voz. Es muy sencillo. Toman su teléfono, les pichan ahí el microfonito. Nos reportan sintonía. ¿Qué actividad están haciendo a esta hora de la tarde? ¿A qué se dedican? ¿Están trabajando? ¿Están haciendo locha? ¿Qué tanto hacen? Nos pueden contar ahí. Y nos reportan desde qué sector de Pereira, Dos Quebradas o el Eje Cafetero, pues están en sintonía de Radio 1. Y nada, ahora, antes de las 5 de la tarde, pues vamos a seleccionar entre algunos de ustedes 6 personas con boleta doble, o sea que pueden invitar a la novia, a la esposa, al amigo, al vecino, a la que no es, a la que sí es, para que vayan a disfrutar de la última peda con el Grupo Firme en Pereira.
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0: Con Embrujo de Américo le damos paso a los oyentes a través del aparatico en la tarde de este martes.
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0: A ver, tengo por aquí a Rubén Darío Caterín que nos dice: ya quiero entradas al concierto, listo, Edison Holguín. Buenas tardes, Radio 1, la de 1. Hágame el favor, me coloca la última flor, Edison Holguín, desde El Dorado. Un abrazo para ti también y muchas gracias por estar ahí en sintonía de Radio 1. No me han llegado los audios, dice Marjorie Cruz Rodríguez. ¿Cuáles audios? Ya vamos a mirar. Ingrid Martínez, por su parte, aquí está a través del aparato.
2: Muy buenas tardes. Hola. En estos momentos estoy trabajando y estoy en Dos Quebradas. Muchas gracias, que tengan una bonita tarde.
0: Así puntualito. Muchas gracias, Ingrid. Gracias por estar ahí con nosotros.
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0: Ángela Leiva.
3: La Radio 1, soy Ángela Leiva reportando sintonía desde el barrio América. Estoy haciendo locha hoy en mi casa, que escucho mucho Radio 1.
0: ¡Qué envidia! ¡Qué envidia! Gracias también por estar ahí con nosotros a través de Radio 1, la de 1.
1: ¡Aló! ¿Radio 1 con quién?
0: JH Construcciones. ¿Pero quién es? A ver.
4: Radio 1, la de 1. Subile, subile de Chéchere para reportar sintonía acá desde el barrio Centenario, por los lados de Lulaya, aquí en Pereira.
0: ¡Ah, ok! Y ¡saludos!
4: Que ya reportándose, trabajando muy juiciosamente aquí en el taller de soldadura.
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0: Esta canción está, pero súper de moda, suena hasta cuando uno prende la licuadora. Lenín Ramírez, todo lo fue en Radio 1, la de 1.

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10: Las 3 en punto.
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1: Ay, yo creo que ese primer beso realmente es inolvidable cada vez que lo recordamos. Y aquí estaba con Jorgito Celedón por Tu Primer Beso en Radio 1, la de uno, y los oyentes que están en el aparatico muy activos esta tarde del martes.
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1: Jessica.
3: Muchas gracias, ¿cómo estás?
1: Muy bien, gracias.
3: Mi nombre es Jessica Pulgarín, en este momento ando trabajando por acá, por el lado del centro. Muchas gracias a ustedes por ser tan bellos, por estar siempre alegrándonos la tarde, el día. Y como siempre, escuchando Radio 1, la de uno.
1: ¡Epa! Nos encanta, muchas gracias a ti, Jessica, por estar ahí también conectada en la tarde.
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1: ¿Qué nos dice Cris?
4: Muy buena tarde, hablan con Gloria Cristina Garzón. En este momento me encuentro escuchando Radio 1, la de uno.
1: Gracias.
4: Y también laborando, cosiendo. Y quiero participar en la rifa de las boletas del concierto. Muchas gracias.
1: Perfecto, ahí te vamos a enviar el formulario, lo llenas por favor, para que puedas participar y ser una de las ganadoras esta tarde aquí en Radio 1.
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5: Hola, Radio 1, la de 1. Mi nombre es Angie, del centro de Pereira, calle 17, aquí en el restaurante Avocado.
1: ¡Ay, qué rico!
5: Estoy con mi compañerito José, firmemente escuchando Radio 1, la de 1. Y ya saben, pues queremos participar en las boletas, a ver si nos ganamos la entradita a ver al grupo Firme.
1: Perfecto.
5: Muchas gracias.
1: Listo, ahí les envío también el formulario, lo llenan con sus datos y pendientes que en un momento entregamos boletas. Por ahora, ¿qué tal un coctelito? Porque seguimos celebrando el mes de las madres, ¿no? Vea, les voy a preparar este con este traguito de antioqueño. ¡Ah, qué rico! Les va a quedar como dulcecito, porque ustedes saben, ¿no? 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
1: Vea este cómo nos quedó, mezcladito. Luis Alberto Posada, Mi Pasión Recordarás. Y se los voy a revolver bien con hielito. Eso, con los diablitos y no voy a llorar.

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0: Me reportan a esta hora de la tarde que empieza a lloviznar por los lados de Cuba. Bueno, ya lo habíamos dicho esta mañana en el estado del clima muy temprano, desde las 5 de la mañana, que íbamos a tener 29 grados sobre mediodía, pero que en la tardecita de pronto nos caía lluviecita. Así que quienes vayan a salir ahora del trabajo ya saben alistar su paraguas por si las mos, por si las mos. Está Radio 1, la de uno, más gente en el aparatico esta tarde, tardeando ando.
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0: A ver, mi querida Adri.
2: Hola, buenas tardes Radio 1, mi nombre es Adriana Mejía, vivo en el Parque Industrial, quiero ganarme unas boletitas para ir al concierto de Firme.
0: Claro.
2: Y yo trabajo por acá por la serie. Haciendo la ciudad unas canchas de tenis y de pádel.
0: ¡Ay, qué belleza!
2: Espero que esto ganar pues con Radio 1, la de 1.
0: ¡Claro! ¡Subile, subile! Muchas gracias a ti por estar ahí conectada con nosotros también esta tarde.
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0: Mi querido Andrés Colmenares.
3: Hola, buenas tardes amigos de Radio 1. Un saludo desde acá de Guayacanes, Cuba.
0: ¡Epa!
3: Desde la casita viendo fútbol a esta hora.
0: Sí. Está
3: tarde.
0: Ah, bueno.
3: Está agradable. Para por las boleticas del grupo Firme para el 12 de junio en el Hernán.
0: Sí, señor.
3: Escucho mucho Radio 1, la de 1. Bendiciones.
0: Gracias.
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0: ¿Qué nos dice Ingrid?
4: Muy buenas tardes, mi nombre es Natalia. Para participar Natalia. Para las boletas del grupo Firme. De aquí de Dos Quebradas.
0: Desde Dos Quebradas. Sigue la tarde, tardeando ando con Radio 1, la de 1.
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0: Buenas tardes, Radio 1, la de 1, para participar por las boleticas desde la Cuchilla de los Castros.
1: ¡Epa!
0: En este momento estoy en la casa haciendo mis quehaceres.
1: Vea, y ahí la acompañamos con Radio 1, la de 1. Muchas gracias. Ya le vamos a enviar el formulario para que también lo llene. Gracias por estar ahí en sintonía con nosotros. Más gente que nos llega hasta ahora de la tarde.
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1: ¿Qué nos dice Paolita?
3: Que es que escucho mucho Radio 1, la de 1. Subile, subile ese chechere. Estamos haciendo pereza, escuchando Radio 1 y bailando la mejor música.
1: Me encanta eso.
3: Habla Paola Romero desde Hernando Vélez.
1: Desde el Hernando Vélez. Me encanta. Todos los sectores de Pereira con Radio 1, la de 1.
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1: Carlitos Ochoa.
4: Hola, buenas tardes, Radio 1.
1: ¿Qué tal?
4: Habla con Carlos García.
1: Ah, García.
4: Aquí desde el sector de Puerto Caldas, Risaralda.
1: Sí, señor.
4: Estamos laborando. Muchas gracias a todos. Bendiciones, muchachos.
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2: 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Pero sí sabemos para dónde vamos.

0: Ay, lo que pasa es que a uno el amor lo pone así, loco, paranoico. En Radio 1 estamos disfrutando de otra hora más de música. Y bueno, la gente que todavía no se ha enterado, tenemos una iniciativa que se llama Cantando por un Sueño. Y es que estamos apoyando a los artistas de la calle, que todos los días salen con su parlantico cantando en distintos puntos de la ciudad de Pereira y el Eje Cafetero. Si usted los ve por ahí, si los pilla, pues grábelos con su celular. Nos envían ese video aquí a Radio 1. Hoy nos enviaron dos bacanísimos, cosa que nos encanta porque quiere decir que ustedes sí están apoyando a todos estos muchachos, chicas que se la ganan en el día a día ahí en la calle, trabajosos, camellosos, siempre cantando con su arte. Y tenemos de verdad mucho talento y queremos destacarlos, queremos mostrarlos, queremos que el mundo los conozca. Así que envíenos el video. Nosotros nos encargamos de contar esas historias que hay detrás de ellos a través de nuestras redes sociales. Vayan a Instagram, arroba Radio 1 Pereira. Quiero que le den comentarios, de hecho, a la más reciente publicación de Cantando por un Sueño que tenemos ahí en nuestro Instagram, que de verdad les va a encantar porque son historias verdaderamente conmovedoras. Por ejemplo, uy, veo que han estado muy juiciosos aquí comentando, mire, arroba Radio 1 Pereira, Sergio Valero Música, Sergio Valero, Sergio, es otro de los artistas que estamos destacando en Cantando por un Sueño. Vayan, más que darle me gusta, aunque obviamente queremos que lo hagan, pero coméntenle, vean el video, escuchen su historia y conózcala aquí en Radio 1, la de 1.
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0: Quédate con Radio 1, la de 1, y la tarde continúa tardeando ando. Mucha gente aquí participando a través del aparatico, que nos encanta que nos saluden, que nos digan en qué sectores de Pereira están, qué andan haciendo a esta hora de la tarde. Mi querida Claudia Maya dice, hola, buenas tardes, me regalan un, ¿qué? Ah, un coctelito, vale, que ella quiere un coctelito musical. Ya tuvimos el de esta hora, pero en un momento Omar Luna tendrá más cócteles musicales de Aguardiente Antioqueño, para que obviamente se lo vamos a armar con Pipe Bueno y con Jorgito Celedón, ni más faltaba. Claro que sí, mi querida Claudia, gracias por estar ahí conectada con nosotros aquí en Radio 1, la de 1. Andrés Grosales, a ver qué nos dice.
1: Hola, Radio 1, ¿qué más? ¿Cómo ha estado?
0: Bien, muchas gracias.
1: Radio 1, mi nombre es William Andrés Grisales.
0: Ajá.
1: Y pues me quiero ganar las boleticas de Grupo Firme.
0: Señor.
1: Y por aquí, dándole a la jardinería y a la guadaña.
0: ¡Ah, qué bueno!
1: Sí, Radio 1, que escucho mucho. Radio 1, la de 1, subile.
0: Que le quede bien bonito ese jardín, hermano. Que le quede bien bonito, bien verdecito, bien armadito.
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0: Alejandrita. ¿Qué hubo?
3: Buenas tardes, Radio 1. Espero estén muy bien. Los saludos de por acá, el barrio Los Reyes, de Dos Quebradas, de restaurante Las Delicias de Aleja. Espero que estén muy bien. Estoy en estos momentos viendo llover, tomándome un rico y delicioso cafecito. Y nada, encantada de poderme ganar las boletas para ir al Grupo Firme. Espero les termine de ir muy bien hoy. Que Dios los bendiga.
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0: ti.
1: Bueno, los que no se arrepienten son aquellos que muy juiciosamente llenaron el formulario o que han estado llenando el formulario que les enviamos a su WhatsApp para participar y disfrutar del concierto del grupo Firme en Pereira.

0: bueno, mucha atención. Obviamente les vamos a escribir a su WhatsApp, al número que han registrado ya en el número que han dejado registrado ahí en el link que les hemos enviado, el formulario que les entregamos a través del aparatico de Radio 1. Así que muy pendientes a quienes vamos a nombrar. Y algo muy importante, vengan por favor por las boletas, les vamos a dar un plazo, ¿no? Porque si no vienen, ha ocurrido en ocasiones que de repente por alguna razón no vienen por las boletas, no nos dicen, se quedan las boletas y hay personas que se quedaron sin ganar porque otros no reclamaron. Entonces, pues, hombre, seamos justos. Yamilet Sarria Andrade. Atención, Yamilet Sarria Andrade, Fabián Salazar Satizábal. María Leonor Hurtado Gómez. Erwin Andrés Orozco. Erwin Andrés Orozco. Oiga, no hay que llenar el formulario varias veces. Con una vez que lo llenen ya es suficiente. Ana Rubí Cardoso Mondragón. Ana Rubí Cardoso Mondragón. Y Jane Fabián Ríos Torres. Jane Fabián Ríos Torres. Ellos seis tienen boleta doble, se van para el concierto. Yamilet Sarria Andrade, Fabián Salazar Satizábal, María Leonor Hurtado Gómez, Erwin Andrés Orozco, Ana Rubí Cardoso Mondragón y Jane Catherine Ríos Torres. Ya saben que las pueden venir a reclamar a la calle 20, número 630, edificio Banco Ganadero, piso 16, RCN Radio. Y se me van a disfrutar de este concierto inolvidable en la ciudad de Pereira. 12 de junio en el Estadio Hernán Ramírez Villegas.
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0: ¡Ay, Dios santo, qué historia!
1: ¡Venga, lloremos los dos!
0: A veces no queda sino llorar, levantarse de esa caída, pegarse una sacudida, se limpia uno y a continuar se dijo. 5-3 minutos, ¿cómo andan?
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0: Iniciamos este vacilón de la tarde. Dirige el programa Diego Fercho. Soy Omar Luna, listico para acompañarles en este martes. En la de 1. Radio 1, subile, subile.

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1: Llegamos a las 5:12 minutos en Radio 1, la de 1.
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0: Subile, subile a la de uno, Radio 1 94.7. Seguimos en esta tarde que va cayendo del martes 12 de mayo. Uy, qué rápido, ¿no? Ya casi vamos a doblar este quinto mes. Dios santo, muy rápido. Muy, muy, muy rápido. Por acá los oyentes, hello.
1: Soy Mauricio, del Pobla 1.
0: ¿Qué más, Mauricio?
1: Haciendo carpintería. Yo escucho Radio 1, la de 1.
0: Ah, bueno, cosa que nos encanta, hombre, Mauricio, voy a ponerle nombre por aquí una vez. Mauricio, desde el Poblado 1. Gracias, mi viejo, por reportarse por acá. ¿Quién más? ¡Hola!
2: Buenas tardes, habla Orlando Aguirre. Esta mañana les envié un mensaje.
0: Sí, señor, a las 5.
2: Solicitándoles la memoria de la finca de Radio 1 esta madrugada.
0: Sí, señor, usted nos envió el audiecito, sí, señor. Creo que ahí le respondió Diego Fercho, si no estoy mal. Sí, Diego Fercho, que era el que estaba a esa hora. Por acá que nos dicen, no he podido ganar las boleticas para el Grupo Firme. Sí, pues tranquilos que igual todavía queda tiempo, ¿no? El concierto del Grupo Firme es el 12 de junio, es más. Se me antoja y por qué no, puede ser en esta hora o en la próxima. Me hago unas llamaditas, devuelvo llamadas a los que se hayan registrado.
3: Buenas tardes, Radio 1, para reportar sintonía desde el barrio Nuevo Milenio.
0: Nos encanta, mi amor, bienvenida.
3: Acá terminando de arreglar la casa, ya que estoy recién pasada. Hoy sintonía Radio 1 todos los días y quiero ganar boletas para ir al concierto con mi pareja.
0: Bueno,
3: y
0: mi amor.
3: Escucho mucho Radio 1, la de 1, subile, subile.
0: Gracias, mi amor, por escuchar Radio 1, la de 1, mientras te estás trasteando. Que te vaya muy bien, que te rinda mi corazón, mi Rosy. Súbile, súbile a la de uno. Radio 1.
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0: Y sí, ¿por qué no? De pronto me busco ganadores para boletos del Grupo Firme. ¿Ya se registró? ¿Todavía no? ¿Qué espera para registrarse? Escríbeme la palabra Grupo Firme y le envío link de inscripción ya. Ya, la palabra Grupo Firme, al 323-443-9711 y le envío ya, link de inscripción, porque voy a llamar.
5: Pero

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1: Subile a la de uno, Radio 1 en esta nueva hora, 6:10 minutos. Soy Omar Luna acompañándoles. Ya vengo con los oyentes, coctelito musical por si se les antoja dos canciones y les programamos. Y puede que me devuelva ahora una llamadita a alguien inscrito, a ver si lo mandamos a ver al Grupo Firme este 12 de junio al Estadio Hernán Ramírez Villegas. Súbile a la de uno, Radio 1.

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2: Hola, para pedirle dos temitas. Ajá. El mayor de los ranas, ¿sí? Y no he podido ser feliz. ¡Subile, subile!
1: Listo, listo, permítame, preparamos por acá, le ponemos hielito, movemos acá. Hágame el favor, lo bate y lo servimos. ¡Subile, subile a la de uno, Radio 1!
3: ¡Seguite, hombre! ¿Qué te tomas?

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no digan nada, no digan nada, no digan nada. 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Con que me conteste, le entrego boleto doble para el grupo Firme. 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
4: Son las 7 en punto.
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